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2: 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Mantén tu rostro hacia la luz del sol y no verás las sombras. 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

¿Qué es un lujo? Lujo es estar sano. Lujo es poder pasear por la orilla del mar. Lujo es salir a las calles y respirar sin mascarilla. Lujo es reunirse con toda tu familia y con tus amigos. Lujo son las miradas, son las sonrisas, los abrazos y los besos. Lujo es disfrutar con cada amanecer. Todo es un lujo y no lo sabíamos.

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0: Muy buenas noches, sean bienvenidos a un programa más de El Pulso Salvadoreño, hoy miércoles 30 de septiembre del 2026. Y hoy en El Pulso Salvadoreño tendremos, en materia de noticias, volqueta sin frenos provoca múltiple accidente en el Boulevard Constitución. La OPS entrega reconocimiento a El Salvador por eliminar el tracoma como problema de salud pública. Importaciones de construcción superan los 1.130 millones a agosto del 2026. El Salvador lidera a Centroamérica en sofisticación exportadora. Noticias sobre el clima. Y en nuestro segmento Palabras que un salvadoreño dice, aprenderemos qué significa para un salvadoreño la palabra haragán. Volqueta sin frenos provoca múltiple accidente en el Boulevard Constitución. Por lo menos una decena de vehículos fueron impactados por el vehículo de carga que terminó volcado y en llamas. Un camión de carga tipo volqueta provocó un múltiple accidente este miércoles en un tramo del Boulevard Constitución en ruta al redondel El Ángel, en carretera a Apopa. El viceministro de Transporte confirmó que el siniestro vía múltiple sucedió en el paso multinivel Integración y el redondel El Ángel. Según testigos, el camión de carga perdió los frenos e impactó con varios vehículos. Algunos quedaron completamente inservibles. Equipos de socorro han llegado al lugar para atender a víctimas que quedaron atrapadas en sus vehículos. Por el momento no hay reporte de víctimas. Protección Civil informó que debido al accidente, el paso por el Boulevard Constitución en sentido a Popa se encontraba cerrado. La OPS entrega reconocimiento a El Salvador por eliminar el tracoma como problema de salud pública. El Salvador se convirtió en el primer país de Centroamérica y el segundo en América en alcanzar este logro, destacó la OPS. La Organización Panamericana de la Salud entregó un reconocimiento a El Salvador por ser uno de los 5 países y territorios en obtener avances en la eliminación de enfermedades durante el último año en el continente americano. Las acciones permiten llegar a la meta regional de eliminar más de 30 enfermedades transmisibles y condiciones relacionadas para el 2030, destacó. De acuerdo con la OPS, El Salvador eliminó el tracoma como problema de salud pública y se convirtió en el primer país de Centroamérica y el segundo en América en alcanzar este logro. La Organización Mundial de la Salud otorgó la validación en julio del 2026. El tracoma es causado por la bacteria Chlamydia y es el principal causa infecciosa de la ceguera en el mundo. La enfermedad se transmite mediante el contacto con secreciones oculares y nasales de personas infectadas. Además, según las autoridades de la salud, afecta principalmente a comunidades empobrecidas por acceso limitado al agua, saneamiento, higiene y atención médica. Hoy celebramos un logro que refleja lo mejor de nuestra región, la capacidad de transformar el compromiso político, la evidencia y la cooperación en resultados concretos para la salud de las personas, afirmó el director de la OPS, Jarbas Barbosa. Durante una ceremonia se desarrolló el marco del 63 Consejo Directivo de la OPS, cita un comunicado de prensa. Brasil, Chile, las Bahamas y las Islas Turcas y Caicos fueron también reconocidos por eliminar la lepra, la transmisión maternal del VIH, la hepatitis B y la rabia humana transmitida por perros. El organismo internacional indicó que los reconocimientos reflejan avances de las iniciativas de la OPS para eliminación de enfermedades aprobadas por los estados miembros en el 2019 y realizada en el 2023 para recuperar coberturas e intervenciones esenciales afectadas por la pandemia COVID-19. Importaciones de construcción superan los $1,130 millones a agosto del 2026. El sector constructor impulsa la demanda de materiales y dinamiza el comercio exterior de El Salvador, con efectos visibles en los flujos de comercio exterior del país. Las importaciones de bienes intermedios y de capital destinados a la construcción sumaron 1.130.9 millones entre enero y agosto del 2026. De acuerdo con el más reciente análisis de las estadísticas de comercio internacional de mercancías del Banco Central de Reserva, las importaciones de bienes intermedios para la construcción alcanzaron $851 mil millones, un aumento de 9.4% en valor frente al mismo periodo del 2025. Su volumen creció en un ritmo mayor del 20.1%. El crecimiento del volumen por encima del valor indica que durante los primeros 8 meses del año ingresó al país una cantidad considerablemente mayor de materiales destinados a la actividad constructiva. No obstante, la categoría agrupa distintos productos, por lo que la diferencia entre ambas tasas no debe atribuirse exclusivamente a la reducción de precios. El Salvador mira a Centroamérica en sofisticación exportadora. El país muestra una oferta explotable, diversificada, que evidencia la capacidad de las empresas nacionales para desarrollar procesos industriales y colocar bienes elaborados en los mercados internacionales. La Corporación de Exportadores de El Salvador, COESPOR, resaltó los avances nacionales en materiales de competitividad a partir de la sofisticación de la matriz productiva y las exportaciones. Basada en resultados obtenidos por el país en diversas plataformas internacionales, la gremial afirma que El Salvador destaca en Centroamérica por el nivel de sofisticación de su oferta explotable, respaldada por una estructura productiva con presencia de manufacturas, diversidad sectorial y participación en cadenas regionales de valor. Retoma que prestigios índices como el Trademap y The Atlas of Economic Complexes, que ubica a El Salvador junto con Panamá entre los países con mayor complejidad económica de Centroamérica, ambos con un puntaje de 0.36 en el índice de complejidad económica, seguidos por Costa Rica con 0.34, Guatemala con 0.07, Honduras con 0.29 y Nicaragua con 0.90. El ESI permite aproximarse a nivel de conocimiento y capacidades productivas asociadas a los bienes que un país es capaz de producir y exportar. Un mayor nivel de complejidad refleja una estructura productiva con capacidades que permiten desarrollar productos más sofisticados y competir en mercados internacionales con mayores requerimientos, destaca el gremial. En este sentido, apunta que el caso de El Salvador, este resaltó, se refleja en la composición de la
1: oferta exportable, donde la manufactura tiene un peso importante y convierte diferentes sectores de productos. Las cinco principales categorías de exportación del país corresponden a prendas de vestir de punto, plástico y sus manufacturas, maquinarias y material eléctrico, papel y cartón, y combustibles minerales. Estas significan el 48.4% de las ventas internacionales. En este sentido, la entidad resalta que dicha composición evidencia la capacidad de las empresas salvadoreñas para desarrollar procesos industriales, colocar bienes elaborados en los mercados internacionales, al tiempo que da cuenta de una estructura exportadora diversificada. El clima para este día. Para la noche, el cielo continuará nublado en la mayor parte del país. Durante las primeras horas de la noche, con lluvias breves sobre sectores de San Salvador, Cuscatlán, en la zona norte y oriente, con énfasis en la zona costera. Se espera un nuevo periodo de lluvias iniciado en el sector oriental, que recorrerá el territorio sobre la zona costera y la cadena volcánica, llegando a la zona paracentral, central y zona costera occidental. El ambiente estará con temperaturas cálidas durante la tarde y fresca durante la noche, y para la madrugada el viento estará de oeste a sureste, variando entre 10 y 20 kilómetros por hora. Continuará la influencia de y comenzará a formarse un campo depresionario sobre Centroamérica con apoyo de una onda tropical y sistema de capas altas. Bajo este escenario se prevé que las lluvias continúen en diferentes momentos a lo largo del día. Y ahora vamos con nuestro segmento Palabras que un salvadoreño dice.
2: Un salvadoreño dice.

0: En la noche del día de hoy, aprenderemos qué significa para un salvadoreño haragán. Un salvadoreño dice haragán para referirse a una persona perezosa, floja o que evita trabajar y hacer cualquier esfuerzo físico. El significado principal es alguien que no tiene ganas de hacer nada productivo o que rehúye de responsabilidades diarias por haraganería. Sinónimos comunes en El Salvador: flojo, vago, ocioso, o expresiones más populares como haragán. Un uso cotidiano se suele escuchar frases como "que haragán sos", para reprocharle a alguien que le falta iniciativa en el hogar o en el trabajo. Bueno, y con este aprendizaje y con estas noticias del día de hoy de El Pulso Salvadoreño, de hoy miércoles 30 de septiembre, hemos llegado al final de nuestro programa, de nuestra participación, pero no me quiero despedir sin antes darle la frase de la noche: la lengua que brinda alivio es árbol de vida. La lengua perversa deprime el espíritu. Proverbios 15:4. Vigile cada palabra que sale de su boca. Procure que cada palabra que salga de su boca sea positiva. Con este mensaje yo me despido, pero antes quiero darles la invitación que queden en sintonía y quedan en muy buena compañía con el programa Problemas y Soluciones, que continúa ahora mismo. Yo me despido. Feliz noche. Chao, chao.
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3: Sophie Turner es una actriz británica que alcanzó reconocimiento internacional desde muy joven por interpretar a Sansa Stark en la serie Juego de Tronos, papel que consiguió cuando tenía apenas 13 años y la lanzó al estrellato global. La serie de HBO se convirtió en un fenómeno cultural durante su emisión, y Turner incursionó en proyectos cinematográficos como X-Men, Dark Phoenix, y más recientemente tomó papeles protagónicos en series de televisión tras el fin de Juego de Tronos, equilibrando su trabajo con la maternidad de sus dos hijas que tuvo junto al cantante Joe Jonas antes de su trágico divorcio en 2023. A pesar del éxito temprano, Turner ha relatado públicamente las dificultades emocionales que vivió durante sus años de mayor exposición mediática. En una entrevista, la actriz declaró que comenzó a experimentar depresión alrededor de los 17 años, coincidiendo con su adolescencia mientras rodaba Game of Thrones.
4: Creo que el mayor desafío, y es el que he tenido por más tiempo, de todos mis problemas mentales, es mi depresión. He sufrido depresión durante unos 5 o 6 años, y el mayor desafío para mí es simplemente salir de la casa y aprender a amarte a ti misma. Es el mayor desafío. Aprender a amarte a ti misma es el mayor desafío.
3: Sophie explicó que si bien no

0: llevar esos pensamientos a cabo. Detalló que la percepción de sí misma estaba fuertemente influenciada por la retroalimentación externa y que la construcción de una identidad propia fue un proceso arduo en medio de la fama. Si usted o alguien cercano está pasando por algo parecido, no tiene que sufrir solo. 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

0: ¿Cuál es su nombre?
1: Josefina.
0: ¿Qué pasó, dona?
1: Fíjese que yo venía con un dolor en la boca del estómago. Toda la noche pasé así algo como embotada. Pero en la que yo me levanto, dije, me voy para la iglesia, le dije yo al Señor. Pero no me vas a detener. Y ahora, después de la oración, se me quitó. Gracias a Dios.
0: ¿No te duele el estómago?
1: No, ya no me duele.
0: Aprieta, aprieta.
1: No, ya no
0: usted,
1: me duele.
0: ¿Usted usó la palabra embotada?
1: Sí.
0: ¿Embotada es dolor? Embotado.
1: Sí, inflamado, inflamado.
0: Inflamado. Sí. Oh, Josefina, ¿sanada?
1: Sí, sanada, gracias, Señor. Sí.
0: Gracias a Dios y a su fe.
1: Bendito sea Dios.
0: Amén, gracias a Dios. Amén, gente. Para Él. ¿Quién más fue? Usted vino aquí con una tristeza. ¿Hay alguien que estaba triste, señora?
2: Sí, sí, hoy.
0: ¿Cuál es su nombre?
2: Hoy en la mañana que me levanté, no quería levantarme.
0: ¿No?
2: No, me levanté de la cama, me fui a bañar. Me vestí y aquí estoy. Gracias a Dios, que mi Dios es tan bello, lindo, precioso, que eres el único que me libra
0: feliz?
2: De todo, sí.
0: No amaneció feliz, amaneció un poco triste.
2: Amanecía que no quería venir.
0: Gracias
2: a Dios.
0: La gracia
2: de Jesús.
0: Amén.
2: Gracias.
0: Y a su fe, porque creíste. Sí. Amén. ¿Hay alguien más?
3: Yo me llamo Hugo.
0: ¿Qué pasó, Hugo?
3: Bueno, hace como un mes yo me hice unos estudios. Tanto de sangre y otras, una radiografía, ¿verdad? Y bueno, esos exámenes de sangre me salieron que tenía la glucosa alta. Ajá, eso, pasé consulta y todo, me dijo, ¿y usted es diabético? Me dijo. O sea, la doctora me dijo eso, tal cual. Porque incluso la glucosa estaba como en, me parece que en 281 y obviamente eso es súper elevadísimo, ¿verdad? Ajá, entonces, bueno, he estado haciendo obviamente he seguido el tratamiento, pero he venido y he estado tomando el medicamento con el agua y eso, y prácticamente ayer me subieron los resultados y casi las tengo al nivel normal.
0: Usted estaba haciendo el tratamiento con el agua, creyendo.
3: Así es.
0: Dice que diabetes no tiene cura, y usted fue curado, sanado de todo, nivel normal, de lo más elevado. Ahora nivel normal.

0: Diabetes tem cura. Amém.
1: Yo tengo una semana que tenía un gran dolor en esto de acá y aquí bien feo, ahí me dolía la rodilla.
0: Dolía aquí la
1: esto de acá me dolía.
0: ¿Cómo llama eso acá, gente? Ayúdenlo, bicho.
1: Y la rodilla.
0: La rodilla.
1: También
0: aquí
1: me dolía.
0: Y la aquí, rodilla.
1: Sí.
0: Y yo estoy viendo que usted está.
1: Sí.
0: ¿Y no duele?
1: No, no me duele.
0: Pero quiere ver, ¿cadé una obrera? Una fuerte. Ven para acá, obrera. Ahora quiero ver si no está doliendo. Ahora es la prueba de fuego. Mas assim, não suave, assim.
1: Não.
0: Calma, obreira, mira quase está.
1: Não duele, sim, não me duele. Não me duele.
0: Não duele?
1: Não.
0: E la rodilla?
1: Tampouco. Não me duele.
0: Nada?
1: Não.
0: Estava doliendo de veras?
1: Estava doliendo.
0: E agora?
1: Agora não me duele.
0: Curada?
1: Não. Todavía le dije a él que fuimos a comer que me dolía. Estoy aquí cuando me cayó la comida. ¿Y hoy?
0: Ahorita fueron desayunar.
1: Sí.
0: Y ahí.
1: Sentí que me
0: te cayó la comida, dolió.
1: Sí.
0: No tiene nada para usted comer
1: ahora.
0: Ahora
1: mire nada.
0: Cuando fuera a almorzar, ¿no te va a caer?
1: Bien.
0: Eita,
1: gracias a Dios.
0: Y a Dios su fe.
1: Amén.

0: Fíjese que yo traía una gran estrés en la espalda y ya tengo 10 días de que como que no, como que el, o sea, la respiración no la puedo agarrar, ¿verdad? Gracias a Dios, pues siento que una carga se me fue y me siento bien.
1: ¿En la espalda usted tenía qué?
0: Sentía como una carga y como
1: una carga pesada.
0: Sí, aquí en esto de acá. Que,
1: ¿y ahora?
0: Y ahora me siento bien, gracias a Dios.
1: ¿Y qué más usted dijo que estaba sintiendo?
0: Me sentí estresada.
1: Nerviosa.
0: También, sí, también.
1: Aquí se dice cor aguda. Sí, ahora déjame ver, ¿está en paz?
0: Sí.
1: Entonces Dios curó cuerpo, y alma, el estrés, sí, y el alma.
0: Amén.
1: Grande es tu fe. Amén. Gracias a Dios. ¿Su nombre?
2: María del Carmen Chávez.
1: ¿Qué pasó, señora María?
2: Fíjese que venía ahora con un dolor en esto de aquí de la cadera.
1: ¿Dolor en la cadera?
2: Sí, en esto de aquí. Pero ahorita no tengo nada.
1: ¿Nada?
2: No.
1: ¿Puede mover así? ¿No te duele nada? ¿Para adelante, para atrás?
2: Sí.
1: ¿No duele?
2: No. Y aquí he sido sanada de la columna.
1: Da columna. Igual la señora ahí.
2: Sí.
1: Gracias a Dios.
2: Empecé en diciembre para acá, he estado viniendo y he sido sanada de la columna. Sí,
1: columna, ¿no te duele más? ¿Y la cadera?
2: El viernes venía con dolor, que me tomé una pastilla porque tenía malo este ojo. Entonces fui al seguro, me dieron unas pastillas. Y siempre me gusta tener agüita. Y con eso me lo tomé y vine a la oración. Gracias a Dios. Yo soy sana en el nombre de Jesús.
1: Gracias a Dios y a tu fe.
2: Amén.
1: Para nuestro Señor Jesús. ¿Usted también, señora?
3: Sobre un testimonio que el Señor hizo ayer, porque mi hijo iba grave para el hospital. Y él solo me dijo que sus riñones no estaban funcionando, pero yo en el momento solo dije, mi hijo no tiene nada, mi hijo está sano. Y para la gloria y la honra del Señor, todos los exámenes le salieron bien por misericordia.
1: Curado.
3: Porque Dios hizo la obra en él.
1: Amén.
3: Y el domingo, este es otro. Y mi hermana me llamaba porque mi madre estaba bien grave, sentía punzazos en los pechos y en la espalda. Y me decía mi hermana, vete, ven para acá para que le llevemos. No, le vete tú, yo me voy para la iglesia, le yo voy a clamarle. Y entonces le hicieron análisis y mi madre ha salido sana también para la gloria del Señor.
1: Has venido porque y has hecho tratamiento con el agua.
3: Y yo le llevé el domingo una bolsita de agua y yo la bañé cuando llegué. Porque
1: grande tu fe. Dios me la bendiga más y más. ¿Su nombre?
4: Teresa.
1: ¿Qué pasó, Teresa?
4: Yo tengo 4 meses de estar padeciendo del dolor de rodillas.
1: ¿4 meses?
4: Yo he estado viniendo los lunes, miércoles, domingo, pero últimamente me puse bien mal, se me inflamaron las rodillas.
1: ¿Inflamó las rodillas?
4: Sí, todo, y me puse bien
1: mal. ¿Las dos o una?
4: Las dos.
1: ¿Las dos?
4: Claras, claras, yo no podía caminar, ni podía ni subir al bus ni bajarme. Incluso unos hermanos, había veces que ellos me ayudaban a venir, pero así, estaba vuelta en el seguro, y ese medicamento del seguro lo que hizo que me daban una pastilla que me estaba inflamando más. Me dijeron que me iban a hacer unos exámenes renales, que podía ser que eran los riñones. Yo dije en el nombre de Dios que no va a ser así, pero yo siempre con mi fe me quedé viniendo solo los domingos, hasta ahorita solo los domingos estoy viniendo.
1: ¿Y ahora usted llegó con dolor?
4: Sí, sí. Yo traía
1: ¿y el dolor en la hora de la oración se fue?
4: Sí.
1: ¿Qué fue que usted hizo? ¿Usted pasó el agüita?
4: Yo pasé el agua,
1: pasó.
4: Tomé, traía dolor de cabeza también. Y ahora,
1: cuando echó agüita, ¿se fue el dolor de cabeza?
4: Se me fue.
1: ¿Y las rodillas?
4: Las rodillas ahorita no me duelen. Ya
1: nada.
4: Ya las pueden coger.
1: ¿Puede
4: bien.
1: Entonces ver ahí? Ahí. Así. ¿Se puede dar una caminata rápida?
4: Así de que, lo que le digo, pastor, de que esas pastillas que a mí me dieron en el seguro me la dejaban todas las noches y eso me estaba haciendo retener agua. Yo suspendí todo eso y ya no me las quise tomar. Y los exámenes renales que me hicieron salieron limpios. No tengo nada.
1: Amén. ¿Y ahora las rodillas?
4: Las rodillas.
1: Vaya allá con el pastor Cícero allá. Vamos allá. Allá. Cuidado con el hoyo ahí. Eso. Vai brincando, vai brincando, vai brincando. ¿No duele?
5: Regresa, regresa.
1: Vuelve, vuelve, vuelve. ¿No duele?
5: No.
1: No. Para nuestro Dios.
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7: Muy buenas noches a todos que nos acompañan aquí por la radio 93,7, Radio El Mundo. Estamos en vivo. Estoy aquí preparando el café para estarmos juntos aquí hasta las 8 hoy. Tenemos una convocatoria de la cadena nacional hoy miércoles, ¿no? 30 de septiembre a las 8 de la noche. Y es todas las radios del país. Habrá una cadena nacional del tribunal, Tribunal Supremo Electoral de El Salvador. Va a tener ahí una cadena a las 8 de la noche. Pero mientras no llega la cadena, nosotros hacemos la nuestra. Nuestra cadena de milagros, cadenas de vitórias, cadenas que usted va a alcanzar su milagro, como usted ya está acompañando, milagros que Dios está haciendo, sigue haciendo y seguirá haciendo, porque Él es el mismo de ayer, de hoy y lo será para siempre. Por eso la importancia, hemos dicho a nuestras reuniones de los domingos, que cuando uno trae la botella de agua, recibe ahí del agua de los milagros, cuando destapamos la botella, Dios también destapa los milagros y los milagros pasan a ocurrir, suceder en la vida de quienes creen. Por eso es importante usted estar de cuerpo presente, porque no es el cuerpo que necesitas de la sanidad. No es ahí estos huesos que te duelen, no es estas canillas que usted no la aguanta, estos pies que se le hinchan, le inflan, este estómago que usted a veces no puede ni tocarlo de tanto dolor. Entonces, hay que traer este cuerpo presente. Es necesario que usted traiga su cuerpo. Y claro, para traer su cuerpo, usted va a tener que agarrar un bus. Usted vai ter que agarrar um aplicativo, uma aplicação de carro, chamar a alguém que te dê um RAI, que você chegue aqui de alguma forma, de alguma maneira, para que você receba seu milagro. Porque todos que chegam, bebem desta água, Deus destapa os milagros. 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Este domingo, às 7 da manhã, 3 da tarde, 5 da tarde, mas em especial, há um horário especial? Sim, às 9:30. 9:30 da manhã, aqui no Templo de los Milagros. Há um templo de milagros. Existe o Templo de Milagros. É sim, o templo, catedral de la família, de la fé, aqui de El Salvador. Você sabe que há. Então, há que venir com fé, há que venir. Traer los enfermos, traer sus niños, traer su familia, su mamá. Traiga su mamá, hija. Traiga su mamá. Usted dice, ay, me mortifica ver mi mamá así. ¿Cuántas madres que están siendo sanadas aquí? Padres, hombres, mujeres, niños, de todas las edades. Milagros que están pasando, que están ocurriendo y que... Uno de ellos es para usted. No es posible que Dios bendiga a su vecina, que bendiga a alguien allí de Panchimalco y no te va a bendecir aquí. No, Dios te va a bendecir, pero no va a caer del cielo, no va a brotar de la tierra, ¿no? Se algo cai del cielo, se rompe. 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Mas se você plantar la fé, você vai cosechar milagros. Creia-me, plante la fé, sembre la fé e cosete seus milagros. São 7 horas 35 minutos. 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Ok? Vamos a mais milagres? A rato vai ter a cadena nacional aí do Tribunal Supremo Eleitoral, mas antes que o tribunal chegue, vamos a ver o que Deus, ou ir, não? 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

0: ¿Cuál es su nombre?
1: Miguel Ángel Flores.
0: Miguel Ángel Flores. Usted dijo ahí ahora que no podía doblar la rodilla.
1: Ni moverla. Y ahora mire, gracias a Dios.
0: A ver.
1: Gracias.
0: No podría ser eso. Te emocionas.
1: No podía ser eso.
0: No podía ser eso.
1: Solo le hacía así para poder caminar.
0: Así.
1: Caminar. Así.
0: Agachar como usted agachó así era imposible.
1: No.
0: No podía.
1: Ni me tronaba ni nada.
0: Nada.
1: Movimientos de esos.
0: ¿Y usted puede hacerlo de nuevo? Ahí agacharse.
1: Sí, puedo.
0: A ver. No te duele nada.
1: Poquito, pero ya no es como...
0: Agáchese de nuevo.
1: Sanado, gracias.
0: Y curado.
1: Curado.
0: Por su fe.
1: Aquí está otro de antes.
0: Ah, antes usted tenía un problema acá.
1: Cuando llegué, recién llegado aquí, solo se me caía el brazo así.
0: Ah, caí el brazo.
1: Y ya me quedaba. Y los huesos estos se me saltaban uno para acá y el otro para acá.
0: Cuando usted llegó a la iglesia, eso, el brazo se zafaba.
1: Sí, así, así me quedaba. Sí.
0: Y hoy el brazo está como, no te zafa más. Curado.
1: Hasta fuerzas.
0: Amén. Para nuestro Dios. ¿Cuál es el nombre?
2: Erlinda.
0: Erlinda. ¿Qué pasó, señora Erlinda?
2: Hoy en la madrugada desperté con dolor en las piernas.
0: Ajá.
2: Pero más me dolía esto. Y dije, yo quizás no voy a poder ir a la iglesia. Y tomé la fe en que dije, yo tengo que ir. Y me pude levantar. Entonces me vine despacio. Y ahorita siento caliente la pierna, no me duele.
0: Nada.
2: No.
0: Amén. Un dolor que te iba a impedir de venir a la iglesia.
2: Siento un calientito así para abajo.
0: Calentito.
2: Sí.
0: Y no duele. Puede mover la pierna.
2: No me duele.
0: Está sanada.
2: Sí.
0: Grande tu fe. Gracias a Dios. Amén. ¿Su nombre?
3: María Cristina.
0: Señora María, ¿qué pasó?
3: Yo venía con dolor de cabeza. No iba a venir a la iglesia.
0: No iba también.
3: Sí, pero yo dije, yo me voy para la iglesia.
0: Usó la fe.
3: Y me vine en casilla tardecita, pero yo me vine. Y aquí estoy, gracias a Dios.
0: ¿Y el dolor? Usted está aquí, el dolor.
3: Sí, se me quitó ya.
0: ¿Se fue?
3: Sí.
0: Amén.
3: Sí.
0: Grande su fe. ¿Tu nombre?
4: Marlene.
0: Marlene. ¿Qué pasó, Marlene?
4: Pues... A mí tengo días de que me venía molestando mucho lo que es el nervio ciático. Y pues ahora me levanté en la mañana patojeando, que me dolía mucho la cabeza.
0: ¿Levantó cómo?
4: Patojeando.
0: Patojeando.
4: Entonces me dolía mucho la cadera, ¿verdad? Y entonces dije yo, bueno, esto ya se me va a quitar. Entonces ya tengo días de venir con eso. Pero ahora cuando el hermano oró, yo sentí... Me puse la mano acá, que estoy recién operada del hígado. Entonces me puse la mano acá y me puse la mano acá. Y cuando él oró, yo sentí muy caliente. Sentí que me bajó algo caliente acá. Entonces le pedí al Señor que me sellara la herida, porque del ombligo se me había abierto la herida. Y sentí muy caliente todo eso.
0: Operó.
4: Y yo le doy gracias a Dios porque la fe es la que no tenemos que perder nunca.
0: ¿Y te quitó el dolor aquí que usted traía? ¿Puede mover?
4: En la cadera.
0: ¿Ya no duele?
4: No.
0: ¿Ya no está más patojeando?
4: Ajá.
0: ¿Ya está sanada?
4: Sí.
0: Grande
4: gracias
0: su fe.
4: Gracias a Dios.
0: Para nuestro Dios. Amén.

0: ¿No te duele nada?
1: No, no me duele.
0: Para nuestro Dios. Oh.
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0: Entonces algo que usted no podía hacer por su fe. ¿No duele? ¿Qué que usted sintió en la hora de la oración?
1: Sanidad.
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1: No.
0: Nada. Cero.
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3: Tengo 2 noches también de estar así, ¿verdad? Pero gracias a mi Dios ya me sanó. Y como mi hijo más que todo traía calenturita y así un poquito mal de salud y esa depresión, sentí que yo la agarré también, ¿verdad? Sí, él es mi hijo, pero gracias a mi Dios yo sé que él está bien.
4: Mi nombre es Anthony. Sí, andaba dolor de mano, pero gracias a Dios se me quitó ya.
5: ¿Te quitó el dolor de mano?
4: Sí.
3: Sóbeme, me dijo, porque yo siento que me siento mal del cuerpo también. Sí, y como él más que todo salió a trabajar y casi se fue casi como un año, ¿verdad? Y ya estoy los 2 años, ¿verdad? Y más que todo al tiempo yo no estaba pendiente a él, ¿verdad? Pero gracias a mi Dios, Dios me lo tiene alentado, fortalecido. Y él es al, yo sentí que a él le salió, ¿verdad? Porque yo cuando llegué, lo primero que hice es orarle a Dios porque yo lo sentía, ¿verdad? Pedí mucho por él porque una liberación, ¿verdad? Porque yo lo sentía como de madre triste, una depresión, traía un insomnio y dolor de cuerpo, ¿verdad? Y ahora estoy contenta porque el Señor Jesús ya hizo la obra en mi vida.
6: Es que me pegué un somatón y me golpeé este dedo, mire, lo tengo bien hinchado, y pero hoy, mire, ya lo puedo mover.
5: Ya lo puedo mover,
6: ya me sané,
5: no
6: Señor.
5: Cerrarlo.
6: Sí, no lo podía mover para
5: no
6: nada.
5: Mover.
6: Ahora, mire, hoy ya me sané. Ya me sané. Dios me ha sanado, sí.
5: Dios te ha sanado. ¿Usted vino solito?
6: Ajá.
7: Estaba bien mal.
5: Bien mal,
7: se pasó bien mal.
6: No, es ella que me caí. Pegué un somatón, me golpeé aquí también, y un dedo del pie, y este dedo, y caí embrocado.
7: Yo cada rato le decía, ¿qué sentís o qué pensás? Solo me quedaba...
6: Oye, me siento bien, tranquilo ya.

0: ¿Cuál es su nombre, señora?
1: Rosa.
0: ¿Qué pasó, señora Rosa?
1: Yo venía con un dolor y una llenazón de mi estómago, ¿sí? Que aquí me dolía, ¿ve?
0: ¿Y ahora?
1: Y hoy que la oración, hoy me aprieto, ¿ve? Y no siento nada, ¿ve? ¿Ve? No siento nada, ¿ve? Me puedo apretar en el nombre de Dios, de Jesucristo, y pues Él me sanó.
0: ¿Y nada?
1: No, no siento nada. Y yo venía bien incómodo, todo mi estómago.
0: Grande es tu fe, señora Rosa. Gracias a Dios. Para ahí, mi gente. ¿Tu nombre?
2: María Dolores.
0: María Dolores. Solo María voy a llamar a usted.
2: Sí.
0: Porque el dolor ya se fue.
2: Ya, pues, ¿eh? Pues,
0: señora entonces, María, ¿estaba con dolor aquí?
2: No, me hicieron un examen de la tiroides.
0: Ah,
2: o sea, me lo han hecho por 3 veces, ¿verdad? Pero yo estaba con ese temor que me iba a salir mal o algo. Pero ayer fui yo siempre usando el agüita y tomándola. Y ayer
0: sanada.
2: Fui a la contestación. Sana.
0: No, en los exámenes.
2: Sí, fui.
0: No te dio nada.
2: Y no tengo nada.
0: Normal.
2: Normal salí.
0: Para nuestro Dios. Señora Milagros, ¿qué pasó? ¿Qué usted recibió? ¿Cuál fue su milagro?
3: Mi milagro fue de que hace como más de 3 meses, esta rodilla me ardía. Cada vez que yo la encogía, me ardía. O sea, de todas formas que la ponía. Entonces yo a veces decía yo, bueno, se me va a quitar. Lo que tengo que, digo en el nombre de Jesús, no tomar importancia, sino que tener esa fe de que, aunque todavía se sienta, pero durante va pasando, los días, uno se declara sanado en nombre de Jesús y desaparece. Desapareció.
0: No hay
3: ya
0: nada.
3: No me arde. Ya no me arde la rodilla.
0: No arde la rodilla. ¿Por cuánto tiempo usted dijo?
3: Como 3 meses.
0: 3 meses.
3: Sí, cuando yo la encogía me ardía la rodilla. Yo decía, pues, así como se vino, así se va a ir en el nombre de Jesús. Decía, digo yo, y así va a ser. En nombre de Jesús.
0: Yo soy tu sanador.
3: Amén.
0: Amén, gente, para nuestro Dios.
4: Yo venía con un dolorcito de cabeza, pero lento, no mucho.
0: No mucho.
4: Y ya se me quitó.
0: Y hasta lo lento. Sí. Y
4: por la gracia de la obra del Señor Jesús. Gracias.
0: Para Dios
4: doy,
0: es lo lento, lo grande, lo profundo.
4: Lento.
0: Sanada.
4: Sí, sanada. En el
0: gracias
4: nombre
0: a Dios.
4: Amén.
0: ¿Su nombre?
5: Alicia.
0: Alicia. ¿Qué pasó?
5: Hace 15 días me dio un dolor aquí en el brazo.
0: En el brazo.
5: Sí. Y es como que se me cayó el brazo, que yo no lo podía levantar para nada. Y en sí no puedo agarrar cosas pesadas, no puedo levantar cosas pesadas. Sí,
0: con el brazo.
5: Puedo trabajar, pero sí. Ya cuando agarro cosas pesadas, yo no puedo levantar el brazo o tenerlo mucho tiempo. Tengo que andarlo así bajo, ¿verdad? Pero sí, ahora ya me siento más, ¿cómo le digo? Menos pesado el brazo, porque ya...
0: Mira, ¿dónde está?
5: Sí.
0: Yo ya pedí por usted al pastor.
5: Y sentía como un peso en esto de acá, sí, ¿verdad? Como que estaba amarrado, atado, a saber cómo. Ya no, ahorita ya no.
0: Ah, usted está buscando para ver si tiene dolor. Puede ser, hágase. Con la botella, sí. A botella, eso. Aquí, ó. 3, 1 y 2. Y 3, y 4, y 10. Está sanada. Grande es tu fe. Amén.

0: ¿No te duele nada?
1: No, no me duele.
0: Para nuestro Dios. 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
3: No.
0: ¿Nada? ¿Nada? ¿Nada? ¿Cero, cero?
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0: Ahí está la caravana que nosotros hacemos. El domingo nosotros tenemos las reuniones aquí en el Templo de los Milagros y en todas las iglesias universal. Pero también estamos saliendo de aquí, del Templo de San Salvador, del Centro Histórico, y estamos yendo y llevando el manto consagrado a las ciudades, departamentos, para que las personas tengan la oportunidad de tocar en este manto sagrado y consagrado por el Señor Jesús. Y todos que tocaban en el manto quedaban sanados. Este viernes, este manto va a llegar en Cojutepeque. Exactamente. Ahí a la cabecera de Cuscatlán, del departamento de Cuscatlán, en Cojutepeque, el manto consagrado con la caravana de fe y milagros estará llegando a las 3 de la tarde de este viernes 2 de octubre. Nosotros, no sé si tenemos ahí la dirección. Sexta calle Oriente, ahí está, sexta calle Oriente y avenida Raúl Contreras, número 7. Está en la esquina opuesta a Claro, y frente a la clínica familiar. En este lugar, nosotros vamos a esperar a usted. O mejor, usted va a esperar ahí la caravana. Llegue antes de las 3. Mira que no hay mucho espacio ahí, entonces usted tiene que llegar para poder agarrar ahí su espacio y estar ahí. Porque Cojutepeque toda va a querer entrar por estas puertas ahí. Y estas puertas van a recibir el manto consagrado. Y todos que tocaren el manto quedaban sanados. ¿Sí? Desta vez, mucha sanidad en Cojutepeque. ¿Okay? Ahí estaremos llegando este viernes. Y al próximo martes, atención, porque va a llegar la caravana de fe y milagros en San Bartolo.
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3: Strawberry Fields Forever. Esta increíble canción fue lanzada en 1967, que marcó un antes y un después en la historia del pop. Escrita por John Lennon, la canción introdujo un sonido psicodélico e innovador con técnicas de estudio revolucionarias y una atmósfera onírica única. Inspirada en recuerdos de la infancia de Lennon en Liverpool, el tema rompió con las estructuras tradicionales del rock y abrió la puerta a una nueva era de experimentación musical. Strawberry Fields Forever, The Beatles. We'll be right back.

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Bienvenidos a la sesión ordinaria de organismo colegiado número 126, de fecha 30 de septiembre de 2026. Para tal efecto, estableceremos el quórum respectivo. Magistrada Presidenta Roxana Soriano, presente. Magistrado Amílcar Claros. Magistrada Cecilia Marroquín. Magistrada Carla Guandique. Magistrada Sofía Paniagua. Magistrado Irving Castillo. Magistrado Mario Alas. Magistrado Fernando Molina. Habiendo establecido quórum, declaramos integrado este organismo colegiado y damos inicio a la presente sesión de organismo, dando lectura a la agenda propuesta para este día, que como punto único es la aprobación del decreto de convocatoria a elecciones 2027. Quienes estén de acuerdo con la agenda, por favor, votar. Acordada por unanimidad. Habiendo aprobada la agenda propuesta para este día y habiendo firmado el acta anterior, damos inicio al desarrollo de la presente sesión solemne. Este organismo colegiado acuerda, primero, aprobar el decreto de convocatoria a elecciones de presidente y vicepresidente de la República, de diputados a la Asamblea Legislativa y de miembros de los consejos municipales, año 2027. Segundo, publíquese por una sola vez en el Diario Oficial y en los principales medios informativos del país. Quienes estén de acuerdo, por favor, votar. Aprobado por unanimidad.

Excelentísimo señor vicepresidente de la República, honorables diputados y diputadas de la Asamblea Legislativa, señoras y señores magistrados de la Corte Suprema de Justicia, representantes del cuerpo diplomático y de los organismos internacionales, representantes de los partidos políticos, funcionarios y servidores públicos, medios de comunicación, periodistas, comunicadores y generadores de contenido, y especialmente al pueblo salvadoreño. Hace unos momentos, en sesión pública, el organismo colegiado de este Tribunal Supremo Electoral aprobó el decreto de convocatoria a elecciones 2027. En mi calidad de magistrada presidenta de la máxima autoridad electoral, comparezco ante la Nación a comunicar formalmente esta decisión y convocar al cuerpo electoral de la República al ejercicio del sufragio. Este es un acto jurídico de la mayor relevancia institucional. Se realiza en ejercicio de las atribuciones que la Constitución de la República y la legislación electoral confieren al Tribunal Supremo Electoral la facultad de convocar, organizar, dirigir y vigilar los procesos electorales, y en cumplimiento al artículo 169 del Código Electoral. En consecuencia, este 30 de septiembre de 2026, el Tribunal Supremo Electoral convoca oficialmente a la ciudadanía a las elecciones 2027. La jornada electoral se celebrará el domingo 28 de febrero de 2027. Ese día, la ciudadanía acudirá a las urnas para elegir un total de 582 cargos de elección popular: presidente y vicepresidente de la República, 60 diputaciones propietarias y 60 diputaciones suplentes a la Asamblea Legislativa, 44 alcaldes, 44 síndicos, 196 regidores propietarios y 176 regidores suplentes. Asimismo, las personas habilitadas para ejercer el voto remoto por Internet desde el extranjero podrán hacerlo a partir del 30 de enero hasta el 28 de febrero de 2027, de conformidad con la normativa aplicable y el calendario electoral. A partir de esa convocatoria, el proceso avanza hacia las siguientes fases previstas en el calendario electoral. El 29 de septiembre concluyó el período para la presentación de solicitudes y libros destinados a la recolección de firmas de candidaturas no partidarias. En continuidad con esta secuencia, el 1 de octubre iniciará el período de inscripción de candidaturas a presidente y vicepresidente de la República, así como candidaturas a diputados de la Asamblea Legislativa. Este plazo concluirá el próximo 19 de noviembre de 2026. Para las candidaturas a consejos municipales, el período de inscripción iniciará el 9 de noviembre y concluirá también el 19 de noviembre de 2026. Cada plazo, cada resolución y procedimiento tiene una finalidad concreta: brindar certeza jurídica, asegurar igualdad de condiciones y garantizar que todos los actores conozcan las reglas bajo las cuales se desarrollará la elección. El cumplimiento de estos plazos forma parte de un proceso cuya magnitud también se refleja en las cifras de nuestro registro electoral. De acuerdo con el corte institucional, al 15 de septiembre de 2026, más de 6.5 millones de salvadoreños están habilitados para votar. 5.551.707 en territorio nacional y 982.682 en el extranjero. Para atender esta dimensión y organizar integralmente este proceso, el Tribunal Supremo Electoral
ha desarrollado el Plan General de Elecciones, PLAGEL 2027, estructurado en 46 programas electorales, 24 para el proceso nacional y 22 para el voto en el extranjero. El PLAGEL 2027 representa más de 2 años de preparación técnica, administrativa, logística y financiera. Comprende la inscripción de candidaturas, la integración y capacitación de los organismos electorales temporales, el desarrollo, prueba y auditoría de los sistemas tecnológicos, la producción, custodia y distribución de materiales, la organización del voto nacional y en el extranjero, la transmisión de resultados preliminares y el escrutinio final. Dentro de esta planificación, el voto de los salvadoreños en el extranjero ocupa un lugar de especial importancia. Por primera vez, bajo nuestro nuevo marco constitucional, nuestros hermanos participarán mediante una circunscripción electoral propia que les permitirá elegir 6 diputados. Este cambio fortalece su representación política y reconoce su participación en las decisiones nacionales. Para hacer efectiva esta participación, se han proyectado 92 centros de votación, distribuidos en 29 países y 66 ciudades. Esto representa 11 centros adicionales respecto de las elecciones de 2024. De ese total, 53 centros de votación funcionarán en Estados Unidos, en atención a la concentración de población salvadoreña que vive en ese país. La definición de estos centros responde a criterios eminentemente técnicos y operativos. La distribución territorial del registro electoral, los niveles de participación, las condiciones logísticas, las coordinaciones con representaciones diplomáticas y consulares y la necesidad expresada por nuestra comunidad en el extranjero. El Tribunal Supremo Electoral ha girado las debidas comunicaciones oficiales a los mandatarios de los países en los que se proyecta instalar centros de votación y continuará las gestiones diplomáticas, logísticas y operativas necesarias para su funcionamiento. La legislación contempla 2 modalidades para el ejercicio del sufragio en el extranjero: el voto remoto por internet y el voto electrónico presencial. Para respaldar su integridad, cada etapa del proceso se desarrolla con estricto apego a la ley y bajo rigurosos controles técnicos, auditorías independientes antes, durante y después de la votación, pruebas de seguridad y simulacros, registros auditables del funcionamiento del sistema que en ningún momento vinculan al votante con su voto, y un comprobante que permite a cada ciudadano confirmar que su voto fue recibido sin revelar por quién votó. La tecnología es una herramienta. La confianza electoral se sostiene en el conjunto de controles técnicos, institucionales y legales que permiten verificar su funcionamiento y proteger la integridad del voto. Estos estándares de seguridad, trazabilidad y verificación no se limitan al voto en el extranjero, forman parte de la preparación integral de las elecciones. Por esta razón, el Tribunal Supremo Electoral evalúa sistemas, fortalece procedimientos y realiza pruebas técnicas de manera anticipada. En noviembre desarrollaremos el primer simulacro de transmisión de resultados de escrutinio preliminar y votación remota por internet. En diciembre realizaremos por primera vez un simulacro de escrutinio final. Estos ejercicios no son actos simbólicos, son herramientas de gestión y gestión de riesgos que permiten verificar procedimientos, medir tiempos de respuesta, identificar vulnerabilidades y corregir oportunamente cualquier incidencia. Nuestra obligación es llegar a la jornada electoral
con sistemas y procedimientos previamente probados, personal capacitado y mecanismos de contingencia definidos. El objetivo es entregar los resultados oportunos, transparentes y apegados estrictamente a los plazos y procedimientos legales correspondientes. Esta preparación técnica debe complementarse con información pública, clara, verificable y oportuna. Por ello, durante esta etapa, el tribunal fortalecerá sus canales oficiales de comunicación, facilitará el acceso a la información confiable y explicará las decisiones, los plazos y los procedimientos del proceso electoral. En este esfuerzo, el trabajo de los medios de comunicación, periodistas, analistas, comunicadores y generadores de contenido es determinante para que la población conozca

El tribunal, por su parte, actuará con imparcialidad, garantizará la aplicación de la normativa y ejercerá sus competencias con absoluta independencia. A las instituciones del Estado les agradecemos la cooperación que exige la organización electoral. A los organismos internacionales y a las misiones de observación, su acompañamiento técnico. Y a quienes integrarán los organismos electorales temporales, les recordamos que asumirán la responsabilidad de ejecutar directamente funciones esenciales de la elección. En correspondencia a esas responsabilidades, quiero dirigirme al pueblo salvadoreño. La convocatoria aprobada este día produce efectos jurídicos concretos y activa una responsabilidad institucional claramente definida. A partir de hoy, el Tribunal Supremo Electoral intensifica la ejecución del calendario electoral y asume ante el país el compromiso de conducir este proceso con rigor técnico, seguridad jurídica, transparencia, imparcialidad y absoluto respeto a la Constitución y a las leyes. Convocamos a la ciudadanía que reside en el territorio nacional, a los salvadoreños en el extranjero, a los partidos políticos, a las instituciones del Estado, a los organismos electorales temporales, a los medios de comunicación, a los observadores y a todos los actores del proceso a cumplir responsablemente el papel que les corresponde. A cada salvadoreño habilitado para votar dentro y fuera del territorio nacional, les hago un llamado. Ejerzan su derecho al sufragio. Infórmense por los canales oficiales. Conozcan las opciones que se presentan y participen de manera libre, consciente y responsable. Son ustedes, los ciudadanos, quienes mediante el voto decidirán el rumbo del país y legitimarán a las autoridades que ejerzan la representación pública durante el próximo periodo. Esa decisión pertenece exclusivamente al pueblo salvadoreño. Nuestra responsabilidad como Tribunal Supremo Electoral es garantizar que cada persona pueda votar en libertad, que cada voto sea contado conforme a la ley y que la voluntad expresada en las urnas sea respetada plenamente. El domingo 28 de febrero de 2027, el voto de cada ciudadano tendrá el mismo valor jurídico. Las diferencias políticas y sociales se resolverán mediante las reglas democráticas y la voluntad expresada libremente en las urnas. Ese es el alcance de nuestra obligación institucional, que no se limita únicamente a organizar una jornada electoral. Exige garantizar las condiciones para que la ciudadanía ejerza su soberanía mediante el sufragio y para que su voluntad sea recibida, procesada, escrutada y respetada. La confianza ciudadana se construye con hechos. Por ello, en cada decisión del tribunal responde a la ley. Cada sistema deberá ser probado, cada procedimiento deberá ser verificable y cada resultado deberá reflejar fielmente la voluntad ciudadana. Hoy, 30 de septiembre de 2026, el Tribunal Supremo Electoral convoca a El Salvador a las elecciones 2027. La convocatoria está hecha. El calendario electoral continúa y el tribunal está preparado para cumplir su mandato constitucional. Nos encontraremos en las urnas el próximo 28 de febrero de 2027. Que Dios bendiga a El Salvador y Dios te salve, patria sagrada. Muchas gracias.

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0: 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Que Deus ilumine a sua vida, muita luz a todos ustedes que nos acompanham neste momento. Entramos agora com o programa Prosperidade com Deus, um programa dedicado a mostrar a usted que é possível prosperar com Deus, prosperar através da fé, prosperar através de um pacto com Deus, ter êxito através de uma aliança com Deus, unindo-se a Deus. E Ele abrirá sua visão, abrirá seus caminhos, abrirá sua vida. Você que está enfrentando ahorita problemas econômicos, uma situação econômica totalmente travada, sua vida econômica bloqueada, seus caminhos atados, caminhos cerrados, as portas se cerraram de tal maneira que você não sabe para onde ir, que fazer, pessoas que não lhe pagam, dinheiro que você tem para receber e não alcança. 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
1: Los caminos cerrados son barreras estructurales o personales que impiden mejorar la situación económica individual. Identificarlos permite priorizar intervenciones prácticas para recuperar opciones financieras, aumentar resiliencia y crear rutas alternativas hacia la estabilidad y el crecimiento económico. Entre las principales causas de los caminos cerrados podemos encontrar ingresos insuficientes y empleos de baja remuneración. Esto quiere decir que los trabajos con salarios bajos limitan la capacidad de ahorro y de inversión en formación. La falta de formalidad laboral también influye, ya que un empleo informal reduce acceso a seguridad social, créditos formales y prestaciones, cerrando rutas de protección y movilidad laboral. Tener los caminos cerrados es símbolo de vulnerabilidad financiera, estancamiento profesional, y esta situación pasa a afectar en la salud, generando estrés y deterioro de la salud mental.
2: Los problemas económicos que yo tuve fue a raíz de que yo me divorcié. Tuve muchas carencias con mi hijo porque pues su papá ocasionalmente me daba dinero. Entonces cuando yo me divorcio, pues tengo que empezar a buscar el trabajo de lo que fuera, porque yo todavía no tenía visión de qué hacer en mi vida. Entonces con mi hijo empecé a buscar trabajo, trabajé en muchos lados y pues no fue grato, porque pues era de una jornada muy grande, muy cansado, me faltaba a veces pues de comer, era todo limitado, no podía pues salir, o sea, hasta recuerdo que yo contaba las monedas para el transporte, mi hijo iba a la escuela, le pedían cosas, yo no le podía comprar y pues a veces la verdad mis padres sí fueron de gran ayuda, de gran apoyo y pues quería ser independiente pero no podía. Entonces me pasaba de un trabajo a otro porque pues no duraba yo en los trabajos por lo mal que yo estaba mal a causa de esa economía, ¿no?, que no me alcanzaba. Yo me sentía muy triste, me sentía deprimida, me sentía frustrada y a la vez enojada, molesta. Entonces eso pues era algo mal en mí, o sea, me sentía muy mal. Y ahí fue donde me tomó pues una depresión, ¿no? Las personas que yo conocía me observaban, ¿no? Y entonces a veces ellos pues que me regalaban ropa o que me daban dinero a ese extremo, pues la cual pues yo por pena no decía nada en mi casa, pero eso era como una vergüenza para mí. O sea, me sentía yo doblemente mal porque yo decía, bueno, esto ya no puede estar pasando. Entonces, eso yo lo tomé como una humillación, no sé, como una vergüenza para mí.
1: La alta carga de deuda de consumo se refiere a las deudas con tasas elevadas que reducen liquidez y consumen margen para decisiones estratégicas. Tener una baja educación financiera y el desconocimiento sobre presupuestos, ahorro, inversión y productos financieros limita opciones para mejorar la economía personal, siendo este el panorama de la mayoría de las personas. Ellas pasan a tener los caminos cerrados y parece que están destinados a vivir siempre en la misma situación.
2: Yo conozco la Iglesia Universal por medio de un periódico. Me gustó mucho la oración, me gustó la prédica y era lo que pues yo necesitaba, lo que mi alma necesitaba. Yo pues la verdad no entendía en ese momento las cosas, pero empecé a sentir esa paz y ese amor, ¿no? Sobre todo, y pues yo empiezo a ver los cambios en mi vida, ¿no? Y no sobre todo en la prosperidad, sino en todas las áreas de mi vida, sobre todo en lo espiritual, en lo emocional y saber qué es lo que quiero. Gracias a Dios tengo mi propio negocio. Me ha prosperado en las áreas de mi vida. No tengo la necesidad de pedir prestado como antes ni nada. Y sobre todo pues tengo la paz que no encontraba en años. Tengo pues paz, tengo tranquilidad y eso pues me da mucha alegría, ¿no? Entonces he entendido y he comprendido que poner a Dios en primer lugar es dar resultados. Dios responde, Dios me manda clientas. Ahora ya no dependo de mis padres, al contrario, Dios me bendijo con un matrimonio y mi esposo me apoya. Él es pues el soporte mío. Me siento con mucho gozo ponerlo siempre en primer lugar en todos los aspectos, en lo que yo realice, en lo que pienso, en lo que voy a hacer.
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0: Muchas gracias, Gloria. E é essa invitação que eu hago para você que está enfrentando caminhos cerrados, puertas cerradas, barreiras em tu caminho. Parece que se levantou na muralha em sua vida, porque você não avança, você não prospera, você não consegue vencer. Você é uma pessoa que tem títulos, tem capacidades, você estudou, ou quizás você não teve esta oportunidade. 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

0: María, preguntarle si usted o su familia alguna vez ha atravesado alguna dificultad, alguna barrera económica y cómo fue esta situación.
1: Pues sí, hemos atravesado económicamente, sino a veces no estamos bien.
0: ¿Cómo ha sido esta situación?
1: Pues una, porque no ganamos lo suficiente.
0: ¿Cuáles creen que sean las dificultades o cómo se sienten las personas que están atravesando por una barrera económica?
1: ¿Cómo nos sentimos? Pues una, no come uno bien, no nos podemos vestir bien. O sea, nos cuesta trabajo tener las comodidades.
0: ¿Usted ha salido de esta situación? ¿Qué ha tenido que hacer usted o su familia para poder, digamos, atravesar estas barreras económicas?
1: Pues trabajando.
0: Señor Francisco, ¿usted o alguien de su familia alguna vez ha atravesado alguna dificultad económica o una barrera económica y cómo ha sido esta circunstancia?
2: Oh, sí, muchas veces. Cuando se cambia de trabajo y muchas veces en el cambio del trabajo baja el sueldo, vienen situaciones económicas.
0: ¿Y usted cómo logró superar esta adversidad económica? ¿Cómo logró salir de este, digamos, bache?
2: Con trabajo, buscando siempre trabajo.

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1: Buenas tardes, como se chama?
2: José.
1: Don José, como era sua vida antes de ter um pacto com Deus e como está hoje?
2: Bueno, quando eu não tinha um pacto com Deus, a verdade é que eu vine destruído praticamente a la iglesia. Vine que hasta quando salía a la calle sentia medo e, pues, sí me sentia assim mal. Alquilava também quando eu entrei a la iglesia.
1: ¿Trabajaba?
2: Trabajaba, pero sí, la verdad que de alquiler. Y la verdad que cuando yo hice un pacto con Dios, empecé a diezmar. Vi la diferencia porque realmente empecé a vender más mi propio negocio. Pues digo mi propio porque empecé a comprar más venta y el negocio es mío, algo que yo tengo. Y hoy hasta punto de que creo que un año cabal me queda de pagar mi propia casa, va a ser de nosotros.
1: ¿El pacto funciona?
2: Sí, funciona.
1: Amén. Lo felicito por su fe. Que Dios le bendiga. Ana Teresita, buenas tardes. ¿Cómo era su vida antes de tener un pacto con Dios?
3: Pues, mire, pastor, mi vida estaba destruida, con depresión. Tengo el 6 de abril, no se me olvida ni el primer día que puse los pies en esta iglesia. El 6 de abril cumplí 4 años y venía con dudas. Pero dije yo, bueno, voy a intentarlo, a ver si funciona. Venía, yo no tenía ya nada, ni mis ventas estaban todo acabado, ya no tenía nada, no pasaba nada. De ahí entendí cómo eran las cosas, fui entendiendo y ahí dije, voy a hacer lo correcto. Y de ahí mi vida creció, mi negocio ha crecido, pues ahora ya tengo ya mi tienda fuerte, ya tengo otro localito fuera, ya que a mis hijas he puesto ahí.
1: ¿El pacto funciona?
3: Sí, el pacto funciona. Y aquí estoy, bendecida.
1: Amén. La felicito. Amén. Por su fe, que Dios la bendiga mucho más. Amén. Doña Suzy, ¿cómo era su vida antes de tener un pacto con Dios?
4: Mi vida estaba inútil, porque yo tenía mi negocio y en 3 días lo perdí, pastor.
1: ¿En 3 días?
4: Terminé todo y no podía pagar lo que me proveían los proveedores, ¿va? Entonces, en esa noche yo llegué y le dije a mi esposo, ya no puedo sola. Y me dijo, no te preocupes, si Dios siempre está con uno, me dijo él, ¿va? Pero si yo no lo busco, le dije, Dios no me va a ayudar, le dije yo, mírale lo que me das, lo invierto, y se me iba como agua. Pues esa noche yo no podía dormir, ¿va? Y viendo, ver que allá va en el televisor, me encuentro con el programa.
1: ¿Y un programa como este que esta persona está asistiendo?
4: Sí, pues cuando vine aquí, lo primero que hice fue hablar con el pastor, le conté. Y lo más duro, pastor, que yo había servido de fiadora y el banco me dio 72 horas para que desocupara mi casa. Y le dije, Señor, si lo que tengo es tuyo, ¿por qué me pasan estas cosas? Mire, me vine en la mañana para acá. El pastor me orientó y de aquí me fui para el juzgado. En el juzgado llegué y le dije yo, bien, con aquella fe de ahí, le digo yo, buenos días, buenos días. ¿En qué le podemos servir? Y él le entregué la carta, va. Mire, me dijo, doctor, tiene que pagarlo, me dijo.
1: Sí, o le dije sí, yo. Sí, tiene que pagar.
4: Sí, le dije, pero yo necesito que me hagan refinanciamiento, le dije yo, para poder pagar. Déjeme ver, me dijo, vamos a buscar al abogado, me dijo. Déjeme número de teléfono, me dijo, y la vamos a llamar. Mire, pastor, yo venía tan agradecida con Dios que cuando yo vine, volví de regreso en la tarde a darle gracias por lo que me había pasado. Y me llevé 2 años y el abogado no me hablaba. Y yo pidiéndole a Dios, va, cuando me llamaron, yo le decía a Dios que hablara por mí, que me dieran un como poderlo pagar, si eran $5,000. Entonces, pastor, como a los 2 a 3 años me llamaron, y lo que yo le pedí a Dios se me cumplió. Que me dejen una letra de $50 mensuales, yo lo logro, Señor. Y así fue. Así es que hace un año que yo cancelé, ya solo estoy esperando mi carta, que ya no, un finiquito que le dicen, va. Entonces, y cuando me lo den, también voy a dar mi testimonio.
1: ¿El pacto funciona?
4: Funciona, porque yo venía sin un 5, a puro pie me vine de mi casa para acá.
1: Y hoy Dios le ha dado una vida bendecida.
4: Mire, empezando a crecer iba cuando el hombre me quita mi puesto. Y me eché un año y yo, ¿a dónde me voy a ir a poner, Señor? Dame una dirección. Bueno, un día en la tarde, después de que salí de aquí, como a las 5 andaba en el mercado. No me fían de una amiga. Señor, si aquí me traes, aquí me vas a dejar, le dije yo. Y cuando llegué a ese lugar, yo le dije, yo esto va a ser mío, Señor, le dije yo. Soy bendecida en ese lugar.
1: Amén. La felicito por su fe, que Dios la bendiga.
0: Usted puede participar con nosotros en 5 horarios. Serán 5 oportunidades donde usted podrá participar con nosotros. 7 de la mañana y 10 de la mañana, a las 12 del mediodía, 3 de la tarde y en especial a las 6. Óigame bien, el horario principal será a las 6 de la tarde en este gran clamor para que haya en su vida la caída de todas las murallas. Incluso, para más informaciones, usted puede escribirnos ahora a nuestro número de WhatsApp, 7808-8339, 7808-8339. Ese es nuestro número para que usted pueda comunicarse con nosotros y así ser muy, pero muy bendecido. Incluso yo voy a poner los teléfonos para usted, para que usted pueda marcar a los nuestros números, o usted puede escribir también a nuestro WhatsApp. Vamos a poner también la dirección de nuestro templo, de cómo llegar aquí al templo de la prosperidad con Dios.
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3: Bueno, usted es nuestro invitado especial a estar con nosotros en este próximo día lunes. El primer clamor de la caída de todas las murallas. Usted puede estar a las 7, 10, a las 12 del mediodía, 3 de la tarde, como también a las 6. Segunda Avenida Sur, número 530, entre octava y décima calle Oriente, em el antigo Cine Plus. Tá bem? Agora, eu quero invitar-lhes, antes de chegar este dia lunes, este próximo domingo, será assim um domingo muito especial, porque hemos determinado que los milagros ha sucedido. São muitos los milagros de las personas que han participado los domingos, milagros que han sucedido assim de maneira extraordinária. Eu quero que você acompanhe esta invitação de lo que va a suceder este domingo em nuestro templo de los milagros.
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3: Bueno, este domingo le esperamos 7 de la mañana, principalmente a las 9:30 de la mañana, ¿ok? Llegamos al final de nuestra participación. Si usted quiere seguir marcando, llamándonos, llámenos al 7808-8339, ¿está bien? Que Dios ilumine a todos, tengan todos mucha luz.
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0: reciba el punto de luz del transporte espiritual, yo tengo certeza que usted será libre de todos estos problemas que usted ha vivenciado. A las 7 de la mañana, 10 de la mañana, 12 del mediodía, 3 de la tarde o 6 de la tarde. Usted saldrá de aquí libre de estos problemas. ¿De acuerdo? Estamos llegando al final de esta programación y nosotros queremos que usted esté con nosotros en este día viernes. Y que Dios bendiga a todos ustedes que han estado ahí participando de esta oración. Dios me lo bendiga a todos.
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4: 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Que Deus bendiga a todos abundantemente. É um gosto enorme estar com todos vocês, iniciando nosso programa Hablando de Vida, um programa feito especialmente para você, com uma palavra de fé e testemunhos que comprovam que o tempo de milagros não há terminado. Testemunhos que mostrarão que para seu problema há saída. Para toda esta situação, há uma solução. E deixe preparado um vaso com água, pois em los instantes finales deste programa, estaremos realizando uma oração em seu favor. 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Durante este programa, vamos a mostrar a usted uma luz, uma direção para vencer esta situação. Se você precisa de apoio, de ajuda, você pode marcar-nos

por este número 7808-8339. Se lo repito, 7808-8339. Com gusto estaremos registrando su nombre para el momento de la oración. Escríbanos y dinos lo que te pasa, el problema que le aflige, para que lo llevemos en oración. Corra la voz, avise a todos los amigos y familiares que hemos iniciado su programa Hablando de Vida.

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2: Muy bem, mis estimados, eu tenho acá a palavra de Deus e escrito está em Mateus capítulo 15, versículo 30. E se lhe acercou muita gente que traía consigo corros, cegos, mudos, mancos e outros muitos enfermos, e los pusieron a los pies de Jesús e lo sanou. 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Nós outros diariamente por la rádio Unifé também hemos hablado e hemos invitado todos que estão sofrendo. 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Uno tem familiares, pero não pode contar. Uno tem amigos, pero não pode contar com os amigos. Por isto, aqui estamos diciéndole que há um Deus, que Ele não está indiferente a tu dolor. Ele sabe cada lágrima que você ha derramado. E através deste programa, Ele te chama, não para um experimento, mas para cambiar sua vida através do poder da fé. Escrito está: Eu sou o Senhor, tu sanador. Ele pode sanar-te. Ele pode entrar em seu corpo e eliminar de tu organismo esta toxina, esta bactéria, este mal que lhe danha. Sabemos que a los ojos clínicos, a los ojos humanos, há limitações, pero a los ojos de Deus, en el universo de la fe, não há limitações. El Senhor Jesús dijo: al que cree, todo le es posible. Usted cree? Entonces, todo le es posible. En este domingo, en un horario especial, a las 9:30 de la mañana, tendremos este evento. 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Para más informaciones, por este número, 7808-8339. 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
4: Su nombre.
5: Apolinar Sánchez.
4: A ver, ¿qué fue lo que pasó usando el agua y la oración?
5: Hace como 20 años me operaron de una hernia y me volvió a dar.
4: ¿Y te dolía mucho?
5: Me dolía mucho.
4: ¿Y qué pasó ahorita?
5: Ahora ya se me quitó todo.
4: ¡Curado! Digan gracias a Dios. Su nombre, señora.
6: Mi nombre es María Trejo Tenango.
4: Señora María, ¿qué tenía y qué pasó con la oración?
6: Estaba enferma de anemia y tenía quiste en mi seno y tenía hemorragia. Okay. Y con el agua me curé.
4: ¿Curada?
6: Sí, curada.
4: Digan gracias a Dios. ¿Cómo es su nombre, señora?
7: Rocío.
4: Rocío, ¿qué fue lo que pasó usando el agua?
7: Bueno, yo padecía de migraña y de fiebre reumática, y a consecuencia del mismo tratamiento para la fiebre reumática, me quiso dar anemia plástica. Mi sangre se debilitó mucho a través del tratamiento. Ajá. Los problemas de migraña eran tan fuertes que me daban crisis cada tercer día. Yo tomaba medicamento controlado para los problemas de la migraña. Prácticamente me permanecía dopada. Empecé a participar y gracias a Dios hoy estoy curada.
4: Digan gracias a Dios. ¿Tu nombre, señora?
8: Mi nombre es Ivone.
4: ¿Qué tenía, Ivone? ¿Qué pasó usando el agua?
8: Tenía asma, tenía muchas crisis, no podía respirar, no podía estar en lugares cerrados porque me faltaba el aire. También cuando pasaba una persona sentía mucho viento. Okay. Y sentía mucho frío. a través de que tomé el agua, yo fui curada, duré 6 meses con asma. Fue un procedimiento difícil porque duré 6, un proceso en el cual el médico me decía que yo iba a estar de por vida con el asma. Y yo tomaba el agua como si fuera una medicina. Okay. Al final me hicieron estudios de espirometría y toras y gracias a Dios ya llevo 5 años
4: sanada. Digan gracias a Dios. ¿Tu nombre?
9: Leonardo.
4: Don Leonardo, ¿qué pasó usando el agua?
9: 4 o 5 años con parálisis de este lado y tomando el agua ahorita sentí un fuego que recorrió todo esto y se me quitó totalmente.
4: ¿Simplemente se le quitó?
9: Sí.
4: ¿Ya no siente nada, dolor, no, nada?
9: Este no lo podía alzar así.
4: Porque era una parálisis, entonces sí, no podía mover.
9: Sí, de acá, de todo esto.
4: Digan gracias a Dios. ¿Qué pasó usando el agua?
10: Lo que pasó es que me fui a hacer estudios de rutina de la mastografía. Entonces, resulta que me dicen que yo tengo cáncer en el seno derecho. Entonces, pues yo andaba buscando otra opinión. Y ya cuando me hablan de la Iglesia Universal, pues llegué a la Iglesia Universal y me hablaron del agua. Entonces yo el agua la usé bañándome, tomándomela como tratamiento cada 6 horas. Y yo le dije, Jesús, si tú me vas a sanar, cúrame este cáncer. Si mi seno está muerto, dale vida, por favor, ayúdame. Orando, pidiéndole, hice mi tratamiento, me bañaba. O sea, yo locuras con el agua. Y dije, tú me vas a curar, Señor Jesús. Y entonces el doctor me dijo que me iban a quitar el seno. Entonces resulta que cuando lo abren, el seno está bien, me dicen, usted está buena para la vida.
4: Ándele.
10: Sí, así.
4: ¿Y el cáncer?
10: Desapareció.
4: Digan gracias a Dios.
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2: Muy bien, mis estimados, en este domingo tendremos el tercero domingo de vida a colores, del combate a la depresión. Incluso yo tengo acá la Sagrada Escritura y escrito está en el Salmo 116, versículo 3. Los lazos de la muerte me rodearon y los terrores del Seol vinieron sobre mí. Angustia y tristeza encontré. Muchas personas han encontrado en su vida, en su camino, angustia, tristeza, dolor. Hay algo que sucedió en su vida que provocó esta depresión. Pero si un día esta depresión entró en su vida, en este domingo, a través de la fe, usted será libre de esta depresión, que es el mal del siglo. Si usted sufre con depresión o conoce un amigo, un familiar, una persona ahí en el trabajo, en la escuela, en la universidad, que sufre con depresión, que le ha comentado de algunos pensamientos raros que le han llegado, traiga esta persona en este domingo. Estaremos determinando a través de la fe que usted sea libre de esta depresión. A las 9:30 de la mañana en nuestra sede nacional y en todos los templos de la Iglesia Universal. Pues a través de la fe, la depresión tiene cura.
15: Mira, la depresión es un abismo. Parece que el mundo no tiene color, es gris. Yo comencé a sentir dolores de cabeza constantes, tristeza, aquel vacío muy grande. Yo sentía mucha angustia. Y un día me vi preparándome para ver con quién iba a dejar a mis hijas después de morir. Pasé meses buscando una solución, una salida. Fui a un lugar, fui a otro, intentando quitar ese dolor. Hasta que me dieron una dirección de un lugar que era diferente a todo lo que había buscado. Ahora tengo ganas de vivir. La vida tiene un brillo. Hoy mis hijas ven a una madre feliz. Y hoy acostumbro a decir que me encanta vivir. Yo descubrí que nosotros podemos vivir sin depresión.
16: Vea la oportunidad de observar la vida de otra manera. 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

Buenas noches, estimados amigos. Gracias por estar esperándonos en el espacio Tú, el Amor y la Música. Ahora un material nuevecito que nos ha enviado nuestra querida Anaí, gran poetisa de grandes quilates. Don Mauricio Ortiz, listo para iniciar el programa de hoy y musicalizar este poema que dice: Hoy he conocido el amor. Hoy he conocido el amor, como ese cerezo en flor que se ufana, galano, en la primavera rebosante de reflejos dorados, con el resurgir de un venerado e idílico romance, que trepita en este corazón, vibrante en emoción exorbitante. Hoy he conocido el amor, en sus más cálidas y excelsas manifestaciones, con ese deseo apremiante que florece bravío, fluyendo en el encantador hechizo del naciente amorío, con esa pasión fascinante de fausto placer prohibido. Hoy he conocido el amor en un embeleso de emociones intempestivas, con el retonar vibrante de fulgor fosforescido que exhala cual estrellas fulminantes en la fogosidad incandescente, evocando insistente el sueño tentador de deleite embravecido. Hoy he conocido el amor con todas las facetas posibles e imprevisibles, sentimientos que divergen cual cascadas crispantes y danzarinas, con la fuerza del remolino excitante y la exquisitez de una centella que fulgura rebosante. Hoy he conocido el amor con la alegría de un trovador que interpreta sus notas a viva voz, en el devenir apasionado de un ser que incesantemente ha amado, como ese arco iris que se difunde en el cielo lejano, revestido de vivos colores y asombrosos desafíos. Hoy he conocido el amor con la fortaleza de un sentimiento desmandado y la votiva esperanza de un lucero que propaga su esplendor afortunado, con el sutil carisma de un músico entonando inmerso de fascinación su hermosa sinfonía plena de ensoñación.

Susurros de un amor. Autora, Anaí. En este día lluvioso de gestículas ambarinas, tu exultante recuerdo sobreviene como un resplandor, atisbando tu rostro en el majestuoso sendero, cual suave ventisca que revolotea en los verdes prados andinos, la magna aurora que nace con la alegoría de un dilecto trovador. Mis pensamientos deambulan cual estelas del rocío, como versos escurridizos en el lejano firmamento azul. Susurro júbilo espléndidas glosas de amores encantados que llevan consigo mil palabras que divagan en armoniosos cantares, guiando consigo esa gracil figura que aflora en la mañana encantada. Reflejos floridos de azucenas y jazmines, sutiles rosas que deambulan en el amanecer, afloran presentuosos con venerada emoción. Hermosos sortilegios que pululan con ahínco en la cálida madrugada, explorando presentuosos esa ternura siempre anhelada. Sueños que se apiñan en la noche colmada de estrellas, cual radiantes luceros de exquisitez brillantez. Vislumbro tu sonrisa en la fausta expresión de mi amor bravío, que retosa vibrante en esa candente devoción, que clama jubilosa de embriagante emoción, con ese sentimiento que irrumpe con un ímpetu enloquecedor. He vivido una galana experiencia de regocijo y exaltación, invocando tu ser con esa pasión que se desborda vibrante al sentir tus labios fervientes con ese apasionado amor que renace desde el fondo de un intrépido corazón.

Gracias, mis queridos amigos. Hermosa la poesía de nuestra querida Anaí. Y hay otro verso que lo titula Mi primer amor y que dice: Eres como ese destello de luz que inunda la dorada bahía, una sensación de ternura que envuelve con ese frenesí en demasía. Extasiada contemplo tus ojos que bisbizan palabras silentes, con el renacer radiante de frases plenas de fulgor resplandeciente. Percibo en mi derredor ese sol que irradia bellos rayos luminiscentes, exquisitas flores refinadas y exóticos aromas envolventes, arboledas que tremen con el sonido de tu cálida sonrisa, dejando estelas de coloridos arcoíris en el cielo azul con trémula brisa, como cascadas de sentimientos que afloran en mi corazón, cual azahares de aromas embriagantes, cultivados en augustos senderos. Aprecio la frescura primaveral de tus labios que rozan los míos, dejando ese halo rebosante de luz con la pasión que redunda en desvarío. Contemplo tu rostro en la embriaguez del rocío de la aurora. Coronas púrpura rojiza sobreponen con sigilo ese embelesado aroma. Centellas fluorescentes que fluyen en tus besos y en delicada temesa, aunados al rubor de una rosa que canta en armoniosa prosa.

eres como ese amanecer glamoroso de banjos gitanos, que resuenen jubilosos esa canción de sonetos ufanos, gozosos y colmados de hechizos que fluyen de aventuras encantadas en el devenir alegre y soñador de andanzas desenfrenadas.

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Gracias, Señor, por este día. ¡Qué bello amanecer! ¡Qué hermoso es tu sol! Gracias, Señor, por la alegría de otra vez poder ver y sentir el amor. Gracias por todas las cosas. Todo es tu creación. Gracias por quererme tanto, por la voz y el canto. Gracias, gracias, gracias por la luz de las estrellas, por poder girar con ellas y parte de un todo ser. Gracias porque hay días felices y lo más maravilloso, conocer, Señor, tu amor, tu poder. Gracias, Señor, porque cuando yo te pedía, tú decidiste darme vida para disfrutar de todo. Gracias por las risas infantiles y por la paz. Gracias. Gracias. Gracias.

0: Decreto prosperidad en mi trabajo, inteligencia en mis decisiones, paz en mi mente. Gracias, gracias.
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Lo siento. Perdóname. Gracias. Te amo. Lo siento. Perdóname. Gracias. Te amo. Lo siento. Perdóname. Gracias.

Todas las mañanas que entra por mi ventana el señor sol, doy gracias a Dios por otro día más. Hoy, como otros días, yo seguiré tratando ser mejor. Y sonriendo haré las cosas con amor. Buenos días, alegría. Buenos días al amor. Buenos días a la vida. Buenos días, señor sol. Yo seguiré tratando ser mejor. Yo seguiré tratando ser mejor. Buenos, muy buenos días. Todas las mañanas que entra por mi ventana el señor sol, doy gracias a Dios por otro día más. Hoy, como otros días, yo seguiré tratando ser mejor. Y sonriendo haré las cosas con amor. Buenos días, alegría. Buenos días, amor. Buenos días a la vida. Buenos días, señor sol. Yo seguiré tratando ser mejor. Yo seguiré tratando ser mejor. Buenos, muy buenos días.

Se asiste a la escuela no solo para poder obtener alimento y deleite, para ganarse la vida y disfrutar del ocio. El real propósito debe ser el activar las cualidades de sabiduría en la acción, desapego y capacidad de discernimiento. La raíz de la educación y el fruto deben ser las virtudes. Toda escuela debe formar a sus estudiantes como de la preciosa herencia y riqueza espiritual del país. De otro modo, toda instrucción es un desperdicio de tiempo y dinero. Las escuelas son los templos de la sabiduría. Quien otorga a cada niño la sabiduría para aprender la verdad suprema y adquirir el conocimiento que disipe para siempre la ignorancia. La escuela debe facilitar esto y asegurar a los estudiantes la estabilidad para practicar las virtudes de la verdad, la rectitud y la paz, a través del florecimiento del amor. Swami Sri Satya Sai Baba.

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0: Reflexiones sobre valores humanos.
1: La felicidad que proviene de las virtudes es muy superior a la que nos da la posesión de riquezas.
0: Desafortunadamente, en la actualidad, los jóvenes educados se esfuerzan por obtener riqueza material, fuerza física y amistad. Pero todo esto tendrá poco valor sin la riqueza del carácter.
1: Tanto para los hombres como para las mujeres, el carácter es la base. Si a uno le falta personalidad, se vuelve débil respecto a todo lo demás. En otros tiempos, la gente se esforzaba por cultivar un carácter noble. Estaban preparados para dar sus propias vidas por una causa justa.
0: El país está en un momento difícil debido a la ausencia de hombres y mujeres de carácter noble. La riqueza material no es lo que se necesita hoy. Es lograr la riqueza de las virtudes.
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Cuando perdono, cuido de mí. Al perdonar, desaparece mi carga emocional y acojo todo lo que me da bienestar. Acumularlos estanca el fluir saludable de mis emociones. Igual que una barricada de hojas y escombros detiene el correr de las aguas de un río. No estar dispuesto a perdonar a otros o a mí mismo crea y reprime cualquier sentimiento, incluyendo el gozo y la gratitud. Me sereno y dejo ir los resentimientos. Muevo todo impedimento y permito que mis emociones se alejen. Honro este proceso y tengo compasión por mí mismo. Renovado, continúo por mi camino de sanación. El amor perdona todas las faltas.

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1: Hola amigos, ¿se recuerdan que el día de ayer hablábamos de los 5 elementos de los chinos, los cuales dicen metal corta madera, madera penetra la tierra, tierra absorbe agua, agua apaga el fuego y fuego funde metal? En donde metal es intestino grueso, madera es hígado, tierra es páncreas, agua es riñón, fuego es corazón. Conociendo esto, cuando a un chinito le preguntaban hace miles de años atrás qué es diabetes, el chino contestaba: metal corta madera y madera penetra la tierra. Quería decir que intestino grueso estaba influyendo directamente con sus toxinas en hígado, y que hígado, por estar reteniendo toxinas, no le estaba mandando los elementos necesarios a páncreas para que formara insulina de mejor calidad.
2: Bueno, mis queridos amigos, ya de esta manera nos estamos dando cuenta de cómo la medicina china tiene una visión más amplia de lo que son las enfermedades o cómo se relacionan, para que vayamos viendo cómo los chinos fueron haciendo la lógica de encontrar la enfermedad. Y no solamente eso, no iban a atacar el órgano supuestamente enfermo, sino que primero empezaban por desbloquear y limpiar los órganos distantes que podían estarle ocasionando el problema al órgano principal. Amigos, ya ustedes se están dando cuenta, es otro mundo. En Medical Solution tenemos la unión de las dos medicinas, la medicina china y la medicina alemana, la medicina tecnológica alemana. Pero bien, como esta es la semana de la medicina tradicional china, digamos que los órganos, de acuerdo con esta medicina, difieren de la percepción occidental en que estos no solamente son una entidad física con una función asociada, sino que ellos también tienen funciones emocionales, mentales y espirituales que reflejan la filosofía de que el alma y el espíritu o la mente están en cada célula de nuestro cuerpo. Cada órgano contribuye a una personalidad total. Las interacciones y relaciones de los órganos con las personas son importantes para que haya una función mental y emocional. Y es en este sentido donde la medicina tradicional china se crece, se eleva, se agiganta. Pues nos están llevando a otro nivel de pensamiento. Nos están diciendo: mire, no es el cerebro el único que tiene la función de tener las emociones. Cada uno de nuestros órganos y cada una de sus células tiene la función de la emoción. Y eso está comprobado en la medicina científica de nuestros días. Cuando hemos hecho trasplantes, cuando se le ha trasplantado un órgano, cuando se le ha trasplantado un corazón a una persona, nos hemos dado cuenta que también estamos trasplantando emociones. No solamente lo trasplantamos como una bomba para que funcionara, para impulsar la sangre, sino que sin darnos cuenta trasplantamos algunas de las emociones del donante. El corazón, según la medicina tradicional china, tiene como función la circulación de la sangre, pero también es la residencia del espíritu Shen. Controla la mente, su emoción es la alegría. El hígado, como función, tiene almacenar la sangre, regula la sangre para la menstruación, se encarga de su libre fluir de la energía ki en el cuerpo. Su emoción es la ira. El bazo, como función, tiene transportar y transformar los nutrientes. Su emoción es la tristeza. Su órgano fu es el estómago, el cual almacena e inicia la digestión de los alimentos ingeridos. Pulmones, su función, dominar la respiración. Su emoción es la melancolía, el pesar, la pena profunda. Riñón, su función, se encarga de reproducir y desarrollar, genera la sangre y la médula, donde se genera el cerebro. Su emoción es el miedo. Esto es lo que es la medicina china, una entera convivencia de órganos y emociones como usted no tiene una idea. realmente en la medicina occidental no tenemos nada que se parezca a lo que la medicina china hace con relación a los órganos y sus relaciones internas, con las emociones, con todo lo que prácticamente da y hace forma al ser humano. Y de ahí es donde en pleno siglo XXI hemos dicho psico, neuro, inmuno, endocrinología, física, espiritual, lo cual nos da una relación que los médicos chinos lo venían diciendo desde hace miles de años. Este día, ya con todo el conocimiento que tenemos de la medicina tradicional china, vamos a ver cómo los chinos podían decir y explicar cómo se formaba la insuficiencia renal y las complicaciones que nos daban. Iniciaremos por mencionar la dominancia de los elementos. Metal corta madera, madera penetra la tierra, tierra absorbe el agua, agua apaga el fuego y fuego funde metal. Todo el problema, decían los chinos, empieza desde intestino grueso, que es metal. Y como decíamos, metal corta madera, madera es hígado. Quiere decir que intestino grueso está intoxicando hígado. Luego, madera penetra la tierra. Nos están diciendo que hígado está intoxicando vaso. Vaso contamina la sangre. Y la sangre contaminada obstruye al riñón. El riñón obstruido necesita más presión sanguínea para poder filtrarla y le pide ayuda a las suprarrenales para que ésta le ordene al corazón que bombee más fuerte. Riñón y suprarrenales pertenecen al elemento agua. Y como dijimos, agua apaga el fuego y fuego es corazón. Ahí es donde se completa el ciclo. Pero bien, veamos qué es lo que dice la medicina moderna científica con respecto a la insuficiencia renal y sus complicaciones. 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Y la aldosterona es un vasoconstrictor. Al decir un vasoconstrictor quiere decir que hace que las venas se contraigan, o sea, que la luz de las venas se contraigan. Y al sufrir las venas y las arterias una vasoconstricción, el corazón tiene que hacer más fuerza para bombear y por ende está subiendo la presión arterial. ¡Qué casualidad! 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
1: 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Cada una de nuestras células tiene relación con todas las células de nuestro cuerpo, porque todas ellas se están abasteciendo y están produciendo y están necesitando de materia prima para producir su propia energía. Y por lo tanto, tenemos que estar pendientes de las redes de producción, de las redes de comunicación y de las redes de mantenimiento. 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

Shalom, bellas personas que escuchan Radio El Mundo. No tienes por qué estar triste. Nacimos con el innato poder de ser lo que pensamos. Si te sientes triste, piensa que eres feliz, aunque no lo seas. Y al pensar así, tu mente y tu corazón realizarán el cambio y serás feliz. Sé la luz y alegría en donde quiera que vivas. Y sobre todas las cosas, cree en ti. Ten fe. 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

que hoy sea lo que Dios quiera, como Dios quiera y cuando Dios quiera. Porque sus tiempos son perfectos y sus planes maravillosos. Te deseo un bendecido día.

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7: Hola, querido amigo, amiga, muchas gracias por estar aquí, gracias por su linda sintonía. Su servidor Kenny Bolaños, en compañía de nuestro hermano productor Mauricio García. Gracias a toda la gran familia de Radio El Mundo. Aquí está su espacio Crepúsculo, hecho siempre con mucho amor. Bueno, estamos en esta semana presente abordando todo lo que tiene que ver con la edad, con muchas cosas que aparentemente aparecen con la edad, pero muchas no necesariamente. Pero se nos ha enseñado que porque ya estamos mayores, ya decimos, por ejemplo, a mi edad ya no, a mi edad ya no puedo, a mi edad ya no puedo enamorarme, a mi edad ya no puedo estudiar, ya no puedo comenzar, ya no puedo hacer ejercicios, ya no puedo bailar. A mi edad ya no tiene sentido muchas cosas, pero quiero hacer una distinción muy importante. Hay limitaciones físicas reales, eso no está en discusión, es lógico. No nos vamos a sobreexigir, por ejemplo, los caballeros, a querer ser futbolistas como pudimos serlo a los 18 años, pero podemos ser muy activos, muy atléticos. Y así puedo poner muchos ejemplos. Hay enfermedades, es lógico, ¿verdad? Hay circunstancias económicas, hay pérdidas, muchas experiencias que han afectado nuestra vida. Es normal, pero hay cosas que efectivamente cambian con la edad. Eso es indiscutible. Pero existen otras limitaciones que no vienen del cuerpo, vienen de las ideas que hemos construido sobre nosotros mismos y que ahí están alojadas, bien, pero bien intrincadas. Pero podemos romper con esas. Casi siempre se nos dijo, y eso suena hasta feo, pero usted ya está viejo, eso ya no es para usted, ya ubíquese, imagínese, eso es destructivo, y está bien que lo diga, pero el problema es que uno mismo se lo crea y lo haga suyo. Por eso quiero preguntar, ¿qué cosa dejó usted de hacer? No porque fuera imposible, sino porque pensó que ya no era para usted, y usted podría hacer una lista grande, pero bueno, usted se va a dar cuenta realmente si tiene o no tiene razón. La edad no es solamente lo que perdimos. Hagamos un ejercicio muy sencillo y muy básico. Tome, por ejemplo, una hojita de papel y divídela en dos. En una columna o de un lado, escribe, por ejemplo, lo que he perdido. Así, lo que he perdido. Y en la otra, en el otro renglón o columna que usted haga, ponga lo que he ganado. Probablemente van a aparecer cosas en la primera. Por ejemplo, ¿qué he perdido? Personas, fuerza, oportunidades, juventud, tiempo. Es real. Pero en la segunda, donde diga lo que he ganado, podría aparecer, he ganado experiencia, familia, historias, aprendizajes, amistades, conocimiento, paciencia, perspectiva, madurez y una que muchas veces olvidamos, pero que la hemos ganado, es el criterio. Pero me refiero al criterio de saber que no todo merece una reacción. Si aprendemos esto, vamos a aprender a no ser impulsivos, a no ser conflictivos en nuestras discusiones, a necesariamente responder a una opinión, aunque sea aparentemente agresiva, tranquilo. Pero hágase el ejercicio, si es posible al espejo, póngase eso como una meta. No todo merece una reacción mía, mucho menos impulsiva o emotiva. Dese su tiempo, cuando alguien esté diciendo algo que a usted no le gusta o que le afecta o lo hacen ya a propósito, respire profundo sin que se den cuenta, 1, 2, 3, 4 veces, esto no merece mi reacción. Funciona y es muy lindo. A veces por querer responderle a alguien de forma, quizás la intención no era dañarnos, pero respondimos y se acabó una muy buena amistad, una buena relación. Por eso es importante dar el siguiente paso, la poda social. Me refiero a esto. ¿Sabe usted lo que es podar un arbolito, por ejemplo? ¿Verdad? Existe una curiosidad relacionada con el envejecimiento. Con los años, muchas personas tendemos o tienden a concentrarse más en las relaciones significativas y a ser más selectivas respecto a de dónde vamos a invertir nuestro tiempo y nuestra energía. Y quizá eso no sea necesariamente una tragedia, quizá sea una poda. Un árbol no está muriendo porque pierde algunas hojas, está concentrando recursos, toda su energía en las ramas que quedan. Por eso pregúntese, ¿quiénes son las personas con las que puedo ser yo mismo? Así, anote eso. Y se va a dar cuenta cómo se va reduciendo ese círculo. ¿Quiénes son las personas con las que puedo ser yo mismo? Ser natural, reírse, qué sé yo. ¿Quiénes me dan tranquilidad? Anote los nombres si es posible. ¿Quiénes me inspiran? ¿Quiénes me necesitan de verdad? Escriba eso. Se va a dar cuenta usted dónde es que debe dejar su energía y en quiénes no. Y también pregúntese, ¿qué relaciones me están destruyendo emocionalmente? No se trata de odiar a nadie o hablar mal de... No. Simplemente se trata de aprender a proteger nuestra paz. Hay personas que han sido nocivas, hasta tóxicas. ¿Y por qué seguirles dando atención? Tal vez la persona ya ni se acuerda y nosotros seguimos dándole toda nuestra energía mental, y a veces la energía mental es mucho más fuerte que la energía física. Ya no merecen nuestra energía, nuestro tiempo, y mucho menos amargándonos por ello, a veces hasta sin poder dormir. A propósito, a veces muchas personas experimentamos esto cuando, por ejemplo, a la medianoche despertamos y comienza nuestro cerebrito a dictarnos, ¿te acordás de tal persona? ¿Cómo quedaron con él? Y te dijo esto, y te afectó esto, y vos no le dijiste esto, o vos. Eso es muy destructivo y muy dañino, y comienza usted como a recrear hasta la película. No, dígale a su cerebro, cerebro lindo, concéntrate por favor en algo muy bonito que disfrutamos. Qué sé yo, estamos en el agua, estamos en un lago muy natural, muy fresquito, estoy entrando en el agüita, estoy disfrutándolo, y el cerebro es maravilloso, se deja guiar, y en eso se va quedando dormidito. Ya no merecemos, porque

tome muy en cuenta. Cuando una persona madura se dice, puede ser usted, estoy cansado, pero es normal porque ya estoy viejo. No siempre debemos aceptar esa explicación. El cansancio puede tener muchas causas, problemas de sueño, medicamentos, anemia, problemas de tiroides, malnutrición, estamos comiendo demasiado, qué sé yo, carbohidratos o cosas que nos inflaman, o estamos teniendo infecciones y ni lo sabemos, dolores, problemas emocionales, depresión, muchas otras condiciones que pueden estar causando este cansancio, o llamémosle fatiga. Por eso, un cansancio nuevo, intenso o persistente, merece una evaluación profesional. Para comenzar, separando, como siempre insisto yo, separando para ir identificando cuál es lo que exactamente nos está causando ese agotamiento. No debemos convertir la edad en una explicación automática para cualquier síntoma, porque si de lo contrario, todo nuestro sistema muy obediente va a decir, ah sí, todos estamos ya viejitos, enfermémonos, tengamos disfunción, funcionemos mal, enfermémonos, ¿no? Va a depender del director de esa orquesta que es usted y el subdirector que es su cerebro. Entonces es importante, por favor, no se siga repitiendo, es que esto es por la edad, porque de lo contrario esa autosugestión nos va a seguir afectando de por vida. También he incluido en esto lo que yo le llamo el método de la novedad. Quiero proponerle algo muy, muy sencillo, muy clave, pero por favor tómelo en cuenta, anótelo si es posible. Una novedad pequeña cada día nos ayuda mucho para no caer en la monotonía, en lo tedioso de irnos oxidando poco a poco. No tiene que ser, por ejemplo, algo tan extraordinario, qué sé yo. Puede ser aprender una nueva palabra o tres palabras nuevas cada día. Usted sabe que hay muchas palabras que ha escuchado y dice, qué significará, y siempre las ha ido dejando por ahí. No, hoy póngase una tarea diaria. En el diccionario, ya sea digital o en el físico, busque tres palabras que le suenan interesantes y que quiere saber. Eso ya es una idea muy sencilla y básica. Apréndase una palabra o el significado. Pruebe, qué sé yo, una fruta que siempre nunca le ha gustado. Disfrútela y véale cuáles son sus virtudes. Escuche una canción que nunca escuchó. Cambie de ruta al caminar. Si digamos no hay eso, camine como si fuese caminando hacia atrás. Puede ser en una cancha, en un pasillo. Camine, eso activa varias cosas. Aprenda una función del teléfono, que muchas veces solamente sabemos usar solo el WhatsApp y tiene como 100 funciones más. Lea sobre un país que siempre le pareció interesante. Por ejemplo, póngase como tarea, hoy voy a conocer el mapa de África, que es tan hermoso, tan grande, tan rico. Y se va a dar cuenta que, y después trate de ubicar cada país. Primero en Google puede poner, quiero el mapa de África con todos los nombres de los países. Y luego quiero el mapa de África sin los nombres de cada país en el mapa. Y ahí va a tratar de identificar dónde es que estaba Kenia, Etiopía, dónde estaba Zimbabue, dónde estaba Sierra Leona. Y ese ejercicio mental es muy lindo para ir dándole novedades y memoria a nuestro cerebro. Así puedo ponerle otro montón de ejemplos. Entonces, hable con alguien de otra generación, cambie de ruta, aprenda una función en la computadora, qué sé yo, cocine algo diferente que casi nunca ha cocinado ni sabía hacer. Y así, porque la curiosidad mantiene abierta una puerta. Y una persona curiosa todavía tiene algo que esperar. Se va a dar cuenta que hay miles de cosas que todavía podemos aprender o redescubrir. Por ejemplo, si siempre ha cocinado, qué sé yo, los espaguetis, un ejemplo, de la misma forma, un huevo, yo lo he comprobado, que no soy chef, pero me encanta cocinar. Puedo cocinar un huevo como de 50 formas, aunque usted no lo crea. Ya no digamos una pasta, un espagueti, una carnita, una ensalada, se puede hacer como de 20 formas. Aprenda todos los días algo diferente y va a encontrar usted, wow, ni yo sabía que tenía estos dotes, pero hágalo por favor. También tomemos en cuenta, hagamos un inventario, este se va

0: dar cuenta la gran ventaja de haber vivido. Usted podría decir, no, yo tuve una vida monótona porque siempre la dediqué a mis hijos, del trabajo a la casa, de la casa al trabajo, ya no. Hay muchas cosas que en ese camino usted también ha vivido y ni cuenta se ha dado. Y si no las ha vivido o disfrutado, es el momento de comenzar a experimentarlas. Hay una riqueza que llega con los años y que ninguna inteligencia artificial, como están hoy de moda, puede sustituir completamente, que es la experiencia personal. Una máquina puede conocer millones de datos, como nos lo han demostrado, pero usted sabe cómo se siente perder a un ser querido, ¿sí o no? ¿Sabe cómo se siente enamorarse? Y eso no lo va, jamás lo valora una computadora ni la inteligencia artificial. ¿Usted sabe cómo se siente equivocarse? ¿Cómo, sabe cómo se siente trabajar durante años? ¿Sabe lo que significa criar hijos? ¿Sabe lo que significa esperar? ¿Sabe lo que significa empezar otra vez? Entonces, por eso es que le propongo una idea muy básica. Enseñe algo a los demás. Y eso es increíble. Yo se lo propongo porque yo lo he experimentado y de muchas formas, no solo dando clases en la universidad, sino que con chicos. Enseñar algo nos ayuda mucho más a nosotros. Entonces, pero por favor, propóngase eso. No se va a poner usted como el gran profesor, no, porque no vamos a ser pretenciosos, pero usted puede enseñar y compartir mucho a los demás. No importa qué es lo que va a enseñar, pero usted sabe y se va a dar cuenta que puede enseñar muchas cosas. Enséñele, por ejemplo, a los jóvenes de su círculo más cercano cómo hacer algo, pero sin ponernos regañones, ¿verdad? Ni ponernos a reprocharlos. Es que yo a tu edad, tal cosa, hoy no saben hacer. No, simplemente, mira, te quiero enseñar, por ejemplo, un ejemplo sencillo. ¿Sabes cómo llegó este celular tan bonito a tus manos? ¿Sabes cómo nos comunicábamos cuando yo era jovencito? Ah, existían solo las cartas. ¿Qué era esto? Así en dos palabras. Después, los telegramas. También existía, antes incluso existió el, ¿cómo se llama? El telégrafo. Y así sucesivamente, después apareció un primer, los teléfonos, después, y así. Después el beeper, y así poco a poco. Ya tiene un tema muy bonito y le va a enseñar cosas que ellos se van a maravillar, que usted sabe. Y cosas son simples, no necesariamente ciencia. Y así sucesivamente. Voy a una pequeña pausa y ya continuamos con este hilito tan necesario.
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1: Bueno, aquí estamos de nuevo. Gracias por su linda sintonía. Escríbanos cuando tenga algún comentario, pregunta, sugerencia, apoyo al programa. El número es el 503-6013-8645. Se lo voy a repetir. 503-6013-8645. Bueno, retomando y contextualizando, habíamos concluido en el segmento anterior que hay una riqueza que nos llega cuando y que nada ni nadie puede sustituir, que es nuestra experiencia personal. No necesariamente que nos pongamos como maestros y profesores y hasta dictando, no, pero podemos enseñar mucho y hay muchos que lo van a agradecer infinitamente, incluso sin que nos lo digan. Por eso es que sirve mucho enseñar a los demás, no importa lo que enseñemos. Y así le ponía el ejemplo de enseñarles cualquier cosa de cómo se hacía antes sin dar lecciones. Entonces, por ejemplo, jardinería, cosas que usted sepa y por qué las plantas son tan importantes en un hogar y todo esto. Cuéntele, qué sé yo, a un nieto de su infancia, de bonita, interesante, lo que le tocaba hacer, cómo era la educación, todo eso. Explíquele a alguien cómo consiguió superar una dificultad, una enfermedad, qué sé yo. Grabe su historia, escríbala, escriba sus recuerdos bonitos. Porque cuando transformamos nuestra experiencia en enseñanza, nuestro pasado va adquiriendo una nueva utilidad. Ya no la vamos a ver desde la perspectiva de que toda mi vida ha sido una tragedia, todo ha sido sufrir. No, simplemente nos vamos a dar cuenta que también hemos vivido intensamente y que podemos contarlo con orgullo si se quiere. Pasando también siempre en esta misma secuencia del pensamiento, quiero compartirle lo que le llamo yo ejercicio de las tres preguntas. Así, cuando usted se sienta desanimado, deprimido, sin sentido, sin espíritu, escriba: ¿todavía o qué puedo todavía comenzar a mi edad? ¿Qué todavía puedo mejorar? ¿A quién todavía puedo ayudarle? Así. Y otras preguntas que usted pueda que se le ocurran, pero que le den una forma de demostrarse a usted, no a los demás. ¿Qué puedo comenzar todavía? ¿Qué puedo mejorar? ¿Cómo puedo ayudar? Observe que ninguna pregunta de las que le estoy proponiendo dice ¿qué puedo hacer como cuando tenía 20 años? No, porque eso no es el objetivo. El objetivo es encontrar nuestro margen actual de posibilidades. Porque si no, vamos a caer en que es que ya no puedo hacer nada porque ya estoy viejo o vieja. Hasta mi memoria me falla. No. ¿Qué puedo hacer ahora? Ya no diga, ¿qué puedo hacer de lo que, cómo era cuando tenía tantos años? No. Hoy, ¿qué puedo enseñar? Y usted mismo va a activar un montón de capacidades maravillosas, se va a dar cuenta. Otra cosa que nos sirve en estos momentos o en estas crisis, por así decirlo, es la gratitud, pero así, sin toxicidad. Hay una tendencia moderna a decirle a los demás: piensa positivo, así nada más, sea optimista, sea empático, pero cuidado, si alguien está sufriendo, decirle simplemente sea positivo puede hacerle incluso sentir que no le importa o que no le comprende. No, la verdadera gratitud no consiste en negar el dolor. Lo ideal podría ser, por ejemplo, decir estoy sufriendo, pero también tengo esto. O incluso decirse, pero hay personas que están mucho más amoladas y ni siquiera tienen la oportunidad de que un médico los vea. Cosas así sirven mucho. Por ejemplo, extraño a esa persona, pero tuve la suerte de conocerla. Tengo miedo, pero puedo pedir ayuda. Estoy cansado, pero hoy pude levantarme. No me gusta esta situación o lo que está pasando, pero todavía tengo capacidad para decidir algo en mi vida. Esto es mucho más humano. Entonces, concentrémonos en el, pero tengo esto, pero puedo esto. No nos enclavemos solo en lo que estamos sufriendo, porque siempre lo vamos a experimentar. Lo importante, pero puedo encontrar una solución. Pero cuento con tal persona, o puedo expresarlo. Y hay otros que no pueden. Entonces, así sucesivamente. Eso ayuda mucho a no encerrarnos en la crisis propiamente. Pero por favor, inténtelo. Cuando el desánimo ya no es simplemente desánimo, hay que ponerle mucha atención. Quiero ser especialmente cuidadoso con usted. No debemos llamar flojera a todo. No debemos llamarle, qué sé yo, falta de carácter a todo. Y tampoco decir, esto ya te va a pasar y punto. No. Si una persona permanece durante semanas con tristeza profunda y usted ve que ya es bastante tiempo, pérdida por las cosas que antes disfrutaba, va a pasar, no, cualquier momento, pero es pues, momentáneo, pero a veces se vuelve demasiado prolongado, que ya no le importa muchas cosas cuando se aísla demasiado, o puede ser usted mismo, o mucha desesperanza, alteraciones importantes del sueño y

No es simplemente falta de voluntad, como muchos nos gusta juzgar. Es que sos haragán, es que te encerrás. No, hay algo que está afectando. Y a través de un trabajo integral, muy ético y muy profesional, se puede detectar y trabajar en ello. Entonces, pedir ayuda no significa estar derrotado. Significa reconocer que algunas heridas necesitan compañía especializada o profesional. Pero hagámoslo, por favor. Si usted nota en eso, en su pareja, en un familiar, en una madre, o incluso en un hijo, por favor, a tiempo puede ayudarnos mucho una evaluación profesional. Porque puede ser que nosotros hemos estado dándole consejos, algunas claves, intentándolo, pero aún así, la cosa, en lugar de mejorar, se complica. Busquemos ayuda profesional. También, y voy a ir cerrando con mi... Yo creo que no quisiera aburrir con esto del estoicismo, pero si usted comienza a leer más sobre estoicismo, se va a dar cuenta de cuántas soluciones muy lindas hay para nuestra vida. Entonces, principalmente cuando aparecen tantos achaques en nuestra vida, y no la voy a juzgar, no se trata de decir, es que como usted ha llevado una vida desordenada, demasiado monótona, por más que se le dice nunca ha hecho ejercicio, por más, no, la idea no es esa. Pero cuando aparecen los achaques, también aparece una luz muy linda de crepúsculo, que es el estoicismo. Una frase estoica que puede ayudarle mucho y que quiero que se quede con este pensamiento estoico es que, repítase, por ejemplo, no puedo elegir todo lo que me sucede. Eso no se puede, ahí está. Pero sí puedo trabajar sobre mi respuesta a aquellas cosas que me suceden. Claro que sí, no dejarnos ir a la primera, ni ser fatalistas, ni decir, es lógico que me pase esto, me lo merezco. No, no significa aceptar pasivamente una injusticia. No significa aguantarnos simplemente las situaciones o los maltratos. No significa no buscar tratamientos, ni resignarnos. Significa separar, aceptar la realidad de algo y separarlo. ¿Por dónde podemos ir sanando poco a poco algo o cambiándolo, mejorándolo? Es decir, puedo aceptar que tengo una limitación. Es normal y existe, soy humano. Pero también buscar una adaptación. Cómo sacarle incluso hasta ganancia a esa limitación. Puedo también, por ejemplo, aceptar que envejezco, es normal, natural, pero también seguir aprendiendo. Puedo aceptar una pérdida, siempre hubo y va a haber pérdidas, pero también continuar amando, incluso a quienes ya no están con nosotros. Puedo aceptar que alguien no me quiera o no me quiere y dejar de perseguir su aprobación. Eso es fortaleza, quererme, abrazarme, valorarme. Así que, bueno, en honor al nombre de nuestro programa, el crepúsculo, por favor quédese con esto. El crepúsculo no es el final del día. Quiero decir algo que tiene mucho que ver con esto. El crepúsculo no es oscuridad. Usted se fija, lea, investigue un poco qué es el crepúsculo. Se va a dar cuenta que, en pocas palabras, el crepúsculo es esa maravillosa frontera entre luz, la luz del día y la noche. Y quizá la madurez también sea una frontera. No somos quienes fuimos, normal, pero tampoco somos solamente lo que hemos perdido. Somos todo lo vivido, los errores, hay que aceptarlos y reconocerlos, enmendarlos en la medida de lo posible. Las personas, somos esas personas con las que hemos convivido. De ellas aprendimos cosas malas y buenas. Disfrutamos y también aguantamos cosas malas. Normal, esa es la vida. Las cicatrices incluso también forman parte de nuestra vida. No las veamos como, simplemente como dolor o sufrimiento. También nos hicieron fuertes, ¿no? Y nos hicieron valorar y también apartarnos de alguien o de algo. También la vida misma es alegrías, aprendizajes, los amores, incluso los amores fallidos, que no significa que vamos a vivir en ese apego eterno, a ese amor eterno, el amor de nuestra vida, aunque lo haya sido. También la vida, lo vivido son las pérdidas, las oportunidades, y todavía queda algo.
la posibilidad

0: habilidad de elegir que hacemos lo que queda. Repítase eso, por favor. Todavía tengo la posibilidad de elegir qué hacer con lo que queda, con lo que me queda. Puede hacerlo. Haga ese listado, por favor, de sus virtudes, sus capacidades, sus experiencias. Y por favor, póngalas en práctica. Entonces, me voy quedando con estas líneas que le he escrito, pero que por favor le sirvan de algo. No solo diga, qué bonito cómo cerró el programa. No, tienen un propósito, si quiere usted, terapéutico. Entonces, pueden funcionarnos como pequeñas cápsulas para en nuestro día a día. Un mal día no tiene derecho a convertirse en una mala vida. No significa que porque hoy me fue mal, toda mi vida es una qué sé yo. La edad cambia nuestro cuerpo. No tiene por qué apagar nuestra curiosidad, nuestro deseo intenso de vivir cada día más o mejor. No todo lo que perdemos debemos intentar recuperarlo. Es imposible. A veces madurar significa saber que ya no merece nuestra energía, alguien o algo. Descansar no significa rendirnos. Pedir ayuda también es una forma de valentía. La experiencia es una riqueza cuando se convierte en sabiduría compartida. Pero por favor, tómelo como así. No solamente cosas malas me han pasado y yo que tengo que enseñar. No. También, por favor, tome en cuenta esto. No necesita usted tener 20 años para comenzar algo nuevo. Tiene incluso muchas más capacidades ahora. La soledad disminuye cuando dejamos de esperar que otros adivinen que estamos necesitando compañía. Hay que expresarlo de una u otra forma. Una conversación puede ser una medicina para un día difícil. Puede ser que en esa persona encontremos claves muy bonitas. Está bien, además de comprensión y cariño, pero también claves. También esto, no podemos controlar todas las circunstancias, pero sí podemos cuidar nuestra respuesta. Aprender eso le va a dar paz, mejores relaciones, más tranquilidad, cero angustias. El pasado merece memoria, no necesariamente residencia, o sea, de quedarnos allá anclados. Es que antes cuando yo vivía con tal persona, no. Hay sueños que no mueren, simplemente cambian de tamaño. La ilusión no siempre llega haciendo ruido, a veces llega como una pequeña curiosidad. Experimentémosla, por favor, no permitamos que esa lucecita, esa llamita se nos apague. Todos los días usted puede experimentar una nueva ilusión de por qué vivir a través de las mismas curiosidades. No todo problema necesita una solución inmediata. Quitémonos eso de la cabeza. Algunos problemas necesitan perspectiva, es decir, verlo desde otro ángulo. Puede ser que ese problema al final sea algo bueno, pero usted lo va a ir descubriendo. No vea los problemas como fatalidades diarias. ¿Por qué a mí? ¿Por qué solo a mí? ¿Por qué fulano no tiene este? No, usted ponga límites. También es una forma de amor propio, hacer que le respeten, que le valoren. Y finalmente, el cuerpo puede pedir descanso. El alma puede pedir compañía. Escúchela, por favor. Nos quedamos aquí. Nuevamente, mil gracias por estar aquí. Muchas bendiciones. Espero que nos encontremos en una nueva y próxima edición de su programa Crepúsculo. Abrazo.
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0: Vijosa presenta Pensamientos que inspiran la vida. Un buen gobierno solamente puede existir cuando hay buenos ciudadanos. Francisco Madero. Un instante de inspiración gracias a Vijosa.
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0: Reflexiones sobre valores humanos.
1: El sello distintivo del amor es el sacrificio desinteresado. El amor no busca nada de nadie, no abriga mala voluntad hacia nadie, es completamente desinteresado y puro. Al no comprender la verdadera naturaleza del amor, las personas tratan de obtenerlo de diversas maneras.
0: Ustedes deben apreciar al amor con sentimientos de desinterés y sacrificio. Hay un elemento de egoísmo en aquello que el mundo llama amor, ya se trate de amor maternal, fraternal o de amistad. Solo el amor de Dios está totalmente libre de la mancha del egoísmo.
1: El amor divino alcanza hasta el ser más remoto, hace reunir a aquellos que están separados, transforma gradualmente todas las formas de amor mundano en el amor divino.
0: Para experimentar este amor divino, ustedes deben estar dispuestos a desechar el egoísmo y el interés personal y cultivar la pureza y la constancia. Con firme fe en la divinidad, fomenten el amor a Dios sin que les importen obstáculos ni pruebas.

¿Qué tal si nosotros solo empezamos con una canción? Canta por el clima. Necesitamos despertar. Necesitamos darnos cuenta. Necesitamos abrir nuestros ojos y hacerlo ahora. Ahora, ahora. Necesitamos construir un futuro mejor. Ya, ya, ya. Estamos en un planeta que tiene un problema. Necesitamos resolverlo, involucrarnos y hacerlo ya, ya, ya. Necesitamos construir un futuro mejor y necesitamos empezar ahora mismo. Necesitamos construir un futuro mejor y necesitamos empezar ahora mismo.

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2: Vijosa presenta Pensamientos que inspiran la vida. La verdadera generosidad para con el futuro consiste en entregarlo todo al presente. Albert Camus, un instante de inspiración, gracias a Vijosa.
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7: Vijosa presenta Pensamientos que inspiran la vida. Un niño, un profesor, un libro y una pluma pueden cambiar el mundo. Malala Yousafzai. Un instante de inspiración gracias a Vijosa.
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3: Hoy nos acompaña desde Laboratorios Suizos el licenciado Juan Gilberto Ramírez, a quien le damos la más cordial bienvenida. ¿Qué tal?
9: Pues un gusto saludarles, como siempre, desearles las mayores bendiciones para todos.
3: Queremos conversar en esta ocasión sobre la regeneración de cartílagos en personas con sobrepeso mayores de 45 años. Y es que hay muchas personas en este rango de edad, especialmente cuando tienen sobrepesos, que sufren dolor en la rodilla y en las caderas. La pregunta es si ese dolor está relacionado con el tema del cartílago.
9: Pues mire, es una de las causas, porque esto puede ser producido por diferentes.
3: Hoy nos acompaña desde Laboratorios Suizos el licenciado Juan Gilberto Ramírez, a quien le damos la más cordial bienvenida. ¿Qué tal?
9: Pues un gusto saludarles, como siempre, desearles las mayores bendiciones para todos.
3: Queremos conversar en esta ocasión sobre la regeneración de cartílagos en personas con sobrepeso mayores de 45 años. Y es que hay muchas personas en este rango de edad, especialmente cuando tienen sobrepesos, que sufren dolor en la rodilla y en las caderas. La pregunta es si ese dolor está relacionado con el tema del cartílago.
9: Pues mire, es una de las causas, porque esto puede ser producido por diferentes factores. Ahora, el cartílago es el amortiguador de las articulaciones y con la edad se va desgastando. Si además hay sobrepeso, la presión y la inflamación aceleran ese desgaste, provocando dolor y rigidez. Es importante mencionar que después de los 45 años se puede estimular su reparación, proteger lo que queda y frenar el deterioro, lo cual mejora mucho la movilidad y la calidad de vida. Claro que no se va a regenerar como cuando somos jóvenes y teníamos 15 años, pero sí podemos mejorarlo.
3: Por lo que entiendo entonces, el sobrepeso realmente sí empeora la situación del tema del cartílago.
9: Y muchísimo, porque fíjese que cada kilo de más aumenta la carga sobre las rodillas y las caderas. Además, el tejido graso produce inflamación que daña aún más el cartílago. Por eso bajar de peso es clave. Fíjese que perder entre un 5 y un 10% del peso corporal ayuda a reducir el dolor, la inflamación y ayuda a que las articulaciones funcionen mucho mejor.
3: ¿Qué más podríamos recomendar para mejorar precisamente la salud de los cartílagos? Y también me gustaría saber si existe algún tipo de producto para poder mejorar esta condición.
9: Por supuesto, muchas personas tienen miedo a hacer ejercicio por el dolor. No es un ejercicio que van a ir a hacer de mucha presión sobre las articulaciones. O sea, vamos a hacer una actividad física intensa sobre ellos. Por ejemplo, puede ser nadar, caminar nada más, o bicicleta estacionaria. Deben moverse y descansar siempre, por supuesto, ¿verdad? Ahora, tiene que hacerse correctamente. Ahora, los ejercicios de bajo impacto como caminar, nadar o bicicleta que ya mencioné fortalecen los músculos y protegen el cartílago. Lo que se debe de evitar es el ejercicio de alto impacto sobre las articulaciones. Y la alimentación influye muchísimo en la salud del cartílago. Por supuesto que sí. Una dieta rica en proteínas, colágeno, vitamina C e inclusive los omega 3 van a ir a ayudar a la reparación, ¿sabe? En cambio, el exceso de azúcar y alimentos ultraprocesados van a aumentar la inflamación.
3: ¿Y existe algún tipo de producto que nos ayude a mejorar esta condición?
9: Sí, fíjese que Laboratorios Suizos cuenta con un producto que se llama OsteoBiflex Complex en tabletas, que contiene colágeno, además ácido hialurónico, vitamina C, complejo MSM y la glucosamina y la condroitina. Todos estos elementos se combinan precisamente para generar reparación del cartílago y, como ya dije, esto va a ir a ayudar también a frenar el deterioro. Esto es sumamente importante. Además, ayuda a generar la grasita lubricante y la regeneración del cartílago, que debo insistir, no lo vamos a lograr como cuando teníamos 15 años, por supuesto, pero sí podemos frenar el deterioro, mejorar la flexibilidad, la movilidad con OsteoBiflex Complex. Ahora, hay una pregunta bien interesante que nos hacen siempre: ¿en cuánto tiempo se puede notar mejoría? Normalmente este tipo de productos va a ir a ayudar a los 8 a 12 semanas. O sea, tenemos que ser muy constantes en el tratamiento cuando así se da. Y por otro lado, puede ser coadyuvante a otros tratamientos que el médico puede indicar para esto. Ahora, importante es siempre mantener la salud de las articulaciones corrigiendo, pues, obviamente, también nuestros malos hábitos. La alimentación balanceada, controlar el peso, porque eso ya dijimos que lo empeora, ¿no? La actividad física moderada, como lo hemos dicho. La gestión positiva del estrés, la hidratación es sumamente importante. Y el apoyo de un producto como Osteo Biflex Complex.
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3: Licenciado Juan Gilberto Ramírez, como siempre, un placer tenerlo acá en cabina y saludarlo.
9: Pues muchas gracias, hasta la próxima, si Dios así lo permite, y muchas bendiciones para todos.

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3: Vijosa presenta pensamientos que inspiran la vida. Mantén tu rostro hacia la luz del sol y no verás las sombras. Helen Keller. Un instante de inspiración gracias a Vijosa.
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Muchos conocen la marimba como las maderas que cantan. Es un símbolo cultural que ha alcanzado gran madurez y aceptación entre las personas que gustan de sus ritmos y arreglos de todos los géneros musicales.

La marimba goza de especial popularidad y está considerada como el instrumento nacional de Guatemala. Cuentan que fue la marimba la que inspiró aquellas palabras poéticas de Agustín Lara. Música de una marimba, maderas que cantan con voz de mujer.

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1: Vijosa presenta pensamientos que inspiran la vida. El futuro pertenece a quienes creen en la belleza de sus sueños. Eleanor Roosevelt. Un instante de inspiración. Gracias a Vijosa.

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5: Vijosa presenta Pensamientos que inspiran la vida. Un niño, un profesor, un libro y una pluma pueden cambiar el mundo. Malala Yousafzai. Un instante de inspiración gracias a Vijosa. 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Vijosa presenta Pensamientos que inspiran la vida. Un niño, un profesor, un libro y una pluma pueden cambiar el mundo. Malala Yousafzai. Un instante de inspiración gracias a Vijosa.
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